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Se necesita personal para repartir con carnet y experiencia. Horario y sueldo a convenir. Llamar a Antonio al 661-6614-11. Se busca persona con vehículo para cuidar a una señora mayor en pedanías. Interesados, llamar al 630-70-35-68. Se ofrece mujer para trabajar en limpieza de escaleras, oficinas, casas, etc. 679-06-42-48. Se ofrece chico con altos conocimientos en matemáticas, física e inglés, con titulación de C1 en inglés, para dar clases de refuerzo y apoyo a alumnado de hasta cuarto de la ESO. 606-07-1506 o 633-200123. Se ofrece señora para acompañar a personas mayores en hospital o casa, también para cuidar niños, planchar y cocinar. 693-22-80-95 o 676-20-9702. Preguntar por Juani. Se ofrece pareja para la atención y cuidado de viviendas, fincas, cortijos, etc. 631-44-4803. Se ofrece señora para cuidar a personas mayores, externa, también para limpieza de hogar. 643-17-6635. Se ofrece chica para el cuidado de personas mayores. Disponibilidad por el día, por las noches o por horas. También para limpieza de hogar, con experiencia. 642-33-78-57. Se vende plaza de garaje con puerta individual en calle Pedro Campos, edificio Rosales. 670-83-77-21 o 607-83-45-04. Se vende solar en Cejín, céntrico, muy bien ubicado, en Cuesta del Olivar, de 744 metros cuadrados. 607-83-45-04 o 670-83-77-22. Se compran casas en el casco antiguo de Caravaca y fincas rústicas. También se compran pisos en calles céntricas de 2, 3 y 4 dormitorios. 607-49-29-33. Se alquila apartamento en Ciudad Jardín con dos habitaciones. 671-08-23-87. Se vende piso céntrico a 3 metros de la Gran Vía, 4 dormitorios, salón, comedor con balcón, 2 baños, cocina, despensa, patio. Es un primero con ascensor. Calefacción de gas natural. 699-58-6249.

Se vende acción del Polideportivo Argos, 624-20-94-52. Se vende pista de Scalextris, Mario Kart, Carrera Go de gran tamaño, de 1,6 metros de largo por 1 metro de ancho, como nueva, precio 40 euros. Y también esta misma persona vende balancín infantil. Teléfono 680-46-12-42. Por último, se busca profesor para dar clases de inglés a una chica de tercero de la ESO, si es posible que sea una persona nativa. 650-24-52-10. Hasta aquí nuestro mercadillo. 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
0: Buenos días, saludos de Enrique Soler, comenzamos con titulares. A la venta, las últimas entradas para la segunda cita de las Catas del Camino. Chencho Ortega será el entrenador de la Unión Deportiva Caravaca durante la próxima temporada. La comunidad destina 3 millones de euros para adaptar residencias y centros de día a un modelo de atención más personalizado. La región coordina en Toulouse el proyecto europeo Social Forest para mejorar la resiliencia de los bosques frente al cambio climático. Finaliza la mejora del entorno de la antigua Iglesia de la Soledad.

0: Primera parada en nuestro tiempo de información para conocer la previsión meteorológica para las próximas horas.
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2: Y saludamos ya desde la Agencia Estatal de Meteorología, Noelia García, buenos días.
3: Buenos días. Hoy viernes en la región de Murcia suben las temperaturas. Los termómetros marcarán máximas de 38 grados en Cieza y en Molina de Segura, 37 en Murcia, 36 grados en Caravaca de la Cruz, 35 en Lorca y en Yecla, 33 grados en Cartagena y en Mazarrón y 30 en Águilas. Hoy será un día cálido con ambiente soleado y cielo poco nuboso. Mucha atención por la tarde en las sierras del noroeste. Allí se formarán nubes de evolución y no se descartan chubascos y tormentas. Podrán ser localmente fuertes con granizo y fuertes rachas de viento. Es una información de AEMET.
2: 21 grados a estas horas en la ciudad de Caravaca de la Cruz y es una información que hemos ofrecido con el patrocinio de Muebles La Glorieta.
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1: A la venta las últimas entradas para la segunda cita de las Catas del Camino. El evento tendrá lugar el próximo 14 de agosto en los Huertos del Vicario. Durante la primera cita, celebrada en la explanada de la Basílica, la concejal de Turismo, Ana Belén Martínez, puso de manifiesto lo que supone esta experiencia.
2: Vamos a vivir una de las actividades que hemos programado para este verano, es una de las primeras catas, como saben son 3 catas las que hemos programado, no una simple actividad, una actividad excepcional. De hecho, esta ubicación que hemos elegido para la primera es la primera vez que lo celebramos en este entorno, un entorno excepcional como nuestra basílica, con producto local, administrado con música, porque como digo, esto es una experiencia en la que unimos gastronomía, unimos música, unimos producto local, unimos patrimonio, pero sobre todo lo que queremos hacer es que la gente que venga a vivir esta experiencia, porque es una experiencia inolvidable y que también favorezca pues, el comercio, la hostelería y todo lo que venga a favorecer a sectores tan importantes como eso. Y estas actividades solo se pueden realizar y solo se pueden poner en marcha gracias a la implicación de peñas como la Peña Júpiter, que gracias a ellos, con lo que han elaborado y han trabajado para que esta cata sea una cata inolvidable. Como podrán ver luego en las imágenes, pues lo han elaborado todo con

0: mucho cariño, con mucho gusto. Tenemos un piano de cola que nos va a amenizar esta noche, una cata de vinos con la bodega Pura Viña y con producto local que, como digo, seguro que va a ser excepcional. Y esta actividad, pues, lo que hace es que Caravaca no solo se viene a visitar, sino que Caravaca se vive y se disfruta con estas actividades que hacemos con todo el cariño, y esperamos que la disfruten esta noche y que también se apunten a las siguientes catas de vino, que, como saben, el 14 de agosto en el Huerto del Vicario, y el 4 de septiembre una cata de cerveza en la Plaza de Toros, que también va a ser excepcional. O sea, que os animo a que la disfrutéis, que, como digo, la hemos hecho con todo el cariño para que Caravaca y su vecino y quien quiera disfrutarla, pues, se aproveche de ello.
1: Desde la Peña Júpiter, Manuel Navarro agradecía al consistorio por permitir esta experiencia. Asimismo, también daba las gracias a las entidades colaboradoras en este proyecto.
2: Ana nos daba las gracias a nosotros y nosotros se las damos al Ayuntamiento de Caravaca por permitir que hagamos esta actividad en las ubicaciones que las hacemos. También quería dar las gracias, bueno, a los colaboradores que tenemos, que es Pura Viña, Tasca de Enfrente, Todo Pan, Intusa, Exclusiva Díaz García. A todos mis compañeros, porque eso, sin al final toda la gente que nos ayuda, también nos ayuda gente del ayuntamiento, empresas locales, pues todo esto no se podría hacer. Esperemos que a la gente le guste, porque es cierto que es una experiencia puntual que, si no se vive en estos momentos, probablemente no puedes cenar en el castillo y justo en la fachada del castillo cualquier día, bueno, ni cualquier año. Así que esperemos que la gente que ha podido coger plaza en esta experiencia, pues lo disfrute, disfrute de la comida, que, como dice Ana, hemos hecho una selección de producto local y esperamos que eso, que sea de su agrado y ya está. Y que nos acompañen en las siguientes, que, con, bueno, ya ha adelantado la fecha Ana, en Huerto del Vicario y en la Plaza de Toros en septiembre. Que esa tiene un matiz distinto porque es degustación de cervezas, tanto nacionales como extranjeras, y cervezas que la gente probablemente no ha probado antes. Así que esa también esperamos que les pueda gustar.
1: Juan López recuerda cómo fueron los inicios de las catas, así como sus objetivos.
3: Primero mencionar que ya es casi una tradición, ¿no?, del tema de las catas, que se pensó de una manera del Ayuntamiento de Caravaca, que fue la propuesta de ir conociendo el producto local, el producto de la zona, y en principio fueron catas sencillas de vino. He ido creciendo este interés hasta llegar a los días de hoy, que ya realmente es que si no, es una cena. De hecho, ya es una cena con marinaje. Lo que se va a realizar va a ser a través de la empresa local de Caravaca, como restaurante de Caravaca, para conocer los productos que nos pueden servir, como así sus tapas distintas que pueden servir, como sus postres, porque incluso empresas como Todo Pan también colaborarán en este tipo de encuentros. Y lo que buscamos con esto es una cena experiencial también, con sus vinos distintos de la zona también, para que podamos crecer un poco mejor, aunque ya conocemos bastante nuestras costumbres y nuestros sabores, pero de una manera más exquisita, en un ambiente único, donde vamos a intentar que todos los comensales que estén ese día estén muy a gusto, muy bien, que disfruten de la velada, que encuentren un momento distinto a lo que podemos encontrar en cualquier degustación, y bueno, nos hemos esforzado bastante.
1: Las entradas se pueden conseguir en caravaca.pillatuentrada.com.
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1: Chencho Ortega será el entrenador de la Unión Deportiva Caravaca durante la próxima temporada. Procedente del Muleño Club de Fútbol, llega para liderar al conjunto en preferente autonómica con el objetivo de afrontar con ambición e ilusión este nuevo proyecto. El presidente de la entidad, Francisco Martínez, ha mostrado su ilusión con este proyecto en preferente.
2: Bueno, pues nosotros ahora mismo, como es normal, estamos muy ilusionados. Tenemos una idea muy clara, que queremos trabajar con gente del pueblo. Ya esta categoría es más permisiva que tercera, entonces tenemos ahora mismo para probar ya unas 30 personas que el jueves vienen convocadas, y con el mercado exterior, como de fuera, todavía no hemos empezado. Entonces ya el cuerpo técnico y el míster son los que van tomando decisiones de lo que sí les vale. Pues bueno, lo que nos valga y que nos valga para fondo de armario lo tendremos de aquí, y ya lo que tenga un plus superior, que no necesitemos, tenemos que cogerlo de fuera, porque siempre tenemos que predominar que el club, que el equipo sea competitivo. No podemos tampoco cerrarnos ni en gente de dentro porque sea muy alto, ni en gente de aquí porque sea muy bajo. Entonces, bueno, yo creo que la idea es buena. Ahora falta que la podamos llevar a cabo, que creo que sí, porque se está estudiando bien, están trabajando tanto Mariano como Chencho en los 3 o 4 días que llevan. Tienen una confección que me han estado enseñando antes y me ha gustado mucho. Sí, pues vamos a ver hasta dónde llegamos.
1: La próxima semana se pondrán a la venta los carnets de abonado.
2: Pues queremos tenerlos la semana que entra. Los puntos de venta ya los tendremos que decir por nuestro canal, porque no quiero, antes de hablar con los establecimientos, no quiero comprometerlos antes de hablar con ellos. Entonces, tenemos previsto de tenerlo en 3-4 sitios, establecimientos que tiene cada uno su clientela, que estos años pasados no ha venido muy bien, y bueno, y eso ya lo tendremos a partir de la semana que entra. Y luego los mismos directivos que otros años tienen la costumbre de llevar su talonario y hacer la venta, también seguirán.
1: Chencho Ortega viene con la intención de devolver la ilusión a la afición.
3: Pues la intención de trabajar con la máxima fuerza posible para intentar devolver la ilusión a este club y a esta afición, y que pase lo que tenga que pasar. Yo creo que uno, cuando pone toda la carne en el asador y da todo lo que pueda, pues hombre, por lo menos que el Caravaca, donde vaya, tenga su sello, su identidad, que compita, y luego pues nada, a ver, al final nos pondrán donde nos tengan que poner.
1: También pone de manifiesto la necesidad del apoyo de la misma.
3: Por nombre, por historia del club, evidentemente esa exigencia va a estar, ¿no? Pero como tú bien dices, hay que tener los pies en el suelo. Es verdad que este proyecto hemos empezado tarde. Muchos jugadores que podrían haber estado, incluso, bueno, haberlo barajado, no pueden estar porque ya están comprometidos. Pero bueno, vamos a empezar con lo que tengamos, con lo que tenemos ahora mismo, y a ver si logramos un efecto llamada que puedan venir jugadores que nos puedan dar ese plus.
1: Por último, el director deportivo Mariano Llonarte explicaba que hay que adaptarse a las nuevas circunstancias.
4: Yo creo que si algo ha demostrado la Unión Deportiva Caravaca estos últimos años, es que ha sabido adaptarse a las circunstancias. Está claro que a todos nos gusta la tercera red, está claro que a todos nos gusta, como hace 2 años, ese hito de jugar un playoff de ascenso a segunda red. Pero no hay que irse muy atrás tampoco para recordar que hace 6 años fuimos campeones de preferente y ascendimos con un equipo pues plagado de gente joven, por el que en principio nadie daba un duro, pero que acabó en las últimas jornadas poniendo ahí una velocidad de crucero a la que nadie pudo seguir, y terminó ascendiendo sorprendentemente para muchos como campeón. Entonces yo creo que si miramos atrás, si hay algo que define al club, eso, que sabe adaptarse, que sabe soñar y que la afición sabe apoyar en cualquier categoría. Como decía, no es que el equipo esté cerrado, es que apenas lo estamos empezando a abrir. Ahora, lógicamente, vamos a tener muchos jugadores a prueba, vamos a tener muchos jugadores de nuestra base, de nuestro equipo juvenil, que están todavía en edad juvenil, que podrían quedarse en el primer equipo, pero que si no lo hacen van a estar entrenando y compitiendo con el juvenil a disposición del primer equipo. Y luego, pues poco a poco, aprovecharemos nuestras opciones en ese mercado de jugadores de tercera que nos pueden dar ese plus que siempre se necesita, y que al final irán cayendo y harán que tengamos, yo estoy convencido, una plantilla competitiva para la categoría.
1: Ollonarte también destacaba que el nuevo entrenador es un conocedor del fútbol regional.
4: Sí, estoy convencido que sí, porque en cualquier categoría en la que el equipo ha competido, el Morao siempre es un campo muy complicado. Luego tenemos a Chencho, que es un entrenador, un profundo conocedor del fútbol regional. Es un entrenador que conoce muy bien lo que pide el aficionado en Caravaca, que casi siempre, más allá que ganar los partidos o ganar los campeonatos, es dejarse el alma en el campo y ser un equipo con espíritu, con identidad, con un carácter propio. Y yo creo que él va a saber darle esa identidad al equipo. Y como decía en tu pregunta, yo creo que el aficionado se va a divertir en el Morastien.
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1: La comunidad avanza en la adaptación de residencias y centros de día para personas mayores al nuevo modelo de atención centrado en la persona en el marco del plan Más que un Hogar. El Ejecutivo Regional ha destinado este año 3 millones de euros a financiar estas remodelaciones y obras para que los centros respondan a las necesidades de los usuarios. Estas actuaciones, impulsadas por la Consejería de Política Social, Familias e Igualdad, benefician a cerca de 8.000 personas mayores en la región de Murcia. La consejera Conchita Ruiz destacaba que esta mejora progresiva en las instalaciones de todas las residencias y centros de día es una prioridad del gobierno regional, porque así, destacaba, es cómo facilitamos que los mayores dispongan de espacios adaptados a ellos, más cómodos y que les permitan sentirse como en su propia casa. Este es el nuevo objetivo y con ese fin se ha impulsado el plan Más que Hogar, explicaba la consejera Ruiz.
6: Para mejorar los espacios, para readaptarlos y sobre todo, bueno, pues participar de ese programa que estamos llevando a cabo desde la Consejería de Política Social, Familias e Igualdad, para mejorar las residencias y los centros de día de la región de Murcia. Hemos invertido en el último año 3 millones de euros para todos los equipamientos de la región de Murcia, tanto residencias como centros de día, personas mayores como personas con discapacidad, para adaptarlos a ese nuevo modelo de cuidados, un modelo centrado en la persona, con espacios más accesibles, más personalizados, más adaptados a sus necesidades. Por lo tanto, en esta residencia y centro de día se han destinado 40.000 euros para acondicionar la lavandería y con ello reorganizar los espacios y de esa manera pues mejorar la atención, ¿no?, a las personas mayores, a los usuarios que tienen aquí en esta residencia y centro de día.
1: El plan regional Más que un Hogar ha permitido adaptar más de un centenar de residencias y centros de día al nuevo modelo personalizado de atención, con diferentes actuaciones, no solo reformas, más la dotación de nuevos equipamientos y mobiliario para los centros. En el último año, el IMAS ha destinado 2,2 millones de euros para estas inversiones en las residencias de mayores y cerca de 760.000 euros en los centros de día.
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1: La ganadería extensiva, esencial para el territorio, sigue siendo una aliada silenciosa frente a los incendios forestales. Mientras España vuelve a enfrentarse a una de las peores campañas de incendios forestales de los últimos años, hay que recordar que la prevención comienza mucho antes de que aparezcan las llamas. En este escenario, la ganadería extensiva desempeña un papel tan discreto como imprescindible. Juan Manuel Navarro es ganadero en la pedanía de La Junquera, aquí en Caravaca.
7: Pues de todo lo que estamos viendo, de todos los incendios que se están produciendo pues en la última semana y demás, creo que deberíamos de darnos cuenta de la importancia que tiene la ganadería extensiva en nuestro territorio, no en nuestro territorio, sino pues prácticamente en España entera. Es decir, se está perdiendo la ganadería, cada vez se van reduciendo más la cantidad de cabezas de rebaños, y esto pues hace que se aumente los riesgos de incendios.
1: Un pastoreo que, además de reducir costes en pienso, mejora el suelo.
7: Y bueno, tenemos que ser conscientes de que, por ejemplo, cuando un ganado sale a pastar, está limpiando montes, está limpiando sitios donde pues muchas veces un tractor o incluso ya las personas humanas no llegan. Están limpiando casi diariamente 2 kilos de hierba, lo que es en seco, y eso pues es de valorar. Si echamos una cuenta de los 365 días que tiene el año, porque evidentemente cuando estamos hablando de ganadería extensiva es pues este ganado que sale todos los días a pastar a la calle, esa limpieza que hace de monte, de zonas donde, pues bueno, no llegan los humanos, creo que es muy importante de valorar y de darnos cuenta la importancia que tiene. Aparte de eso, el aprovechamiento de pasto que tiene.
1: La falta de relevo generacional hace que se estén perdiendo cada año miles de cabezas.
7: Ya no solamente el aprovechamiento de pasto, favorece a la conservación del territorio, es decir, que muchas veces también tenemos ese concepto de que, por ejemplo, la ganadería, a ser extensiva, también que puede perjudicar, al contrario, es decir, esas limpiezas que hacen. No podemos valorar que, por ejemplo, si efectivamente tenemos un rebaño situado en el mismo sitio siempre, pues sí que es verdad que estamos haciendo daño, pero este ganado pasta por todos sitios, es decir, se va moviendo, va rotando, y lo que hace eso es mejorar el estado del campo, mejorar la tierra. Aparte de eso, también pues mejora en el suelo y restaura el ecosistema, evidentemente. Pues ese recorrido que hacen diariamente este ganado, pues lo que hace también es favorecer a que bueno, que puedan repoblar, o que puedan incluso pues con sus propias patas pues enterrar pues esas semillas que hay, y que hacen que, bueno, que pues conforme van pasando después la lluvia y demás, pues que se pueda reforestar. Es decir, creo que el ganado es muy importante, necesitamos que el ganado siga adelante, no podemos mirar hacia atrás. Creo que tenemos un claro ejemplo de lo que estamos viviendo, de que se va reduciendo el ganado y van a aumentar los incendios, y tenemos que apoyar esto, tenemos que apoyar la ganadería, tenemos que apoyar a los ganaderos, y tenemos pues que seguir adelante con este sector.
1: Otra de las problemáticas es el pastoreo en los montes públicos. Antes se pagaba al ganadero, ahora tiene que pagar en subastas públicas.
7: Pues la problemática que hay es que, por ejemplo, antiguamente lo que es los gobiernos o lo que es las administraciones, lo que hacían es que se le pagaba lo que era al ganadero para que pudiera pastar en los montes públicos, sobre todo. Y ahora pues tenemos esa problemática porque, evidentemente, pues lo ven tanto de medio ambiente como, pues bueno, otras administraciones, como que es una cosa que perjudica, y en realidad pues no perjudica, es decir, yo creo que beneficia. No podemos dejar que un monte público, por ejemplo, esté sin pastar 6 o 7 años, como por ejemplo lo estamos viviendo aquí en la región de Murcia, y que encima de todo esto salga a subasta y que tengan que ser los ganaderos los que paguen para pastar en un monte público. Esto no debería de ser así. En otras comunidades, por ejemplo, la comunidad de Andalucía o de Jaén, estos pastos están pagando, es decir, le pagan a los ganaderos para que vengan y pasten ahí. Entonces creo que pues deberíamos de tomar todo ejemplo, y deberíamos pues eso, levantar la mano y no poner trabas tanto para que estos ganaderos pues evidentemente tengan esta problemática.
1: Esta visión acaba de verse reforzada por la Comisión Europea, que el pasado 7 de julio presentó la estrategia de la Unión Europea sobre la ganadería, con el objetivo de garantizar que el sector siga siendo competitivo de aquí a 2040.
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0: La comunidad lleva casi tres décadas trabajando en la reforestación del incendio de Moratalla de 1994, donde se perdieron más de 30.000 hectáreas. 32 años después, se sigue notando la huella del incendio. En el momento de mayor ebullición del fuego, se produjeron varios frentes que sumaban más de 40 kilómetros. Hubo que desalojar multitud de viviendas, aunque por suerte no hubo que lamentar daños humanos. Roque Pérez, decano del Colegio de Ingenieros de Montes, explica que se está trabajando en la segunda fase de regeneración.
1: Pues mira, el incendio de Moratalla de 1994 fue el gran incendio que tenía el récord en su momento, ¿no? O sea, ahora se ha visto superado con creces con los de Madrid, pero en aquel momento era el gran incendio más grande que hubo en España. Y bueno, es un incendio en el que se ha trabajado mucho. Se empezó a trabajar a principios de siglo en su restauración y se sigue trabajando. Se hizo una primera intervención hace 20 años y ahora se está haciendo la segunda intervención, ¿no? De la recuperación de aquel pinar.
0: Pere, detalla estos trabajos.
1: Varía mucho según el regenerado que haya, pues, incendio, ¿no? En este caso, curiosamente, hubo un gran regenerado. Después del incendio hubo unas lluvias muy, muy abundantes en octubre y hubo un gran regenerado, hasta 100 pies por hectárea. Y luego el matorral brota de cepa, ¿no? El matorral pierde la parte aérea, pero se conserva la parte radical y brota de cepa. Con lo cual hubo una explosión de piñones y de pinos, de pequeños pinos, ya digo, hasta una densidad de hasta 10.000 pies por hectárea. Con lo cual lo que hubo que hacer fue clarear, quitar ejemplares para que los que quedasen pudiesen desarrollarse con total normalidad. Y eso se hizo en la primera fase, y ahora, cuando ya hay ejemplares que tienen 8 o 9 metros de altura, pues se está haciendo una segunda fase para recuperar el estado primitivo, ¿no?
0: El decano del colegio incide en la necesidad de trabajar en la prevención.
1: Bueno, el trabajo de prevención consiste en silvicultura preventiva, ¿no? O sea, tenemos que hacer lo que hacían nuestros antepasados hace 50 años, que es aprovechar las leñas de los montes y las maderas de los montes. Con ese aprovechamiento que se hacía hace 50 años, pues bajan la carga de combustible, hay menos combustible y los incendios pues no son tan virulentos como los que estamos viendo ahora mismo, ¿no?
0: Una limpieza de montes que crearía nuevos nichos de trabajo.
1: Esto ahora mismo se puede hacer con maquinaria, con tecnología del siglo XXI, y estas leñas, estas biomasas también se pueden utilizar para combustible, como ya se está utilizando incluso en el hospital de Virgen de la Risaca. Y esta es la solución, ¿no? O sea, invertir en prevención, aprovechar este combustible, que es un combustible natural, renovable y nuestro, y de paso, pues, generar empleo rural en las zonas que hace falta y, por supuesto, reducir el riesgo de estos dramáticos incendios que estamos teniendo.
0: 26 años después, se sigue notando la huella del incendio.
1: Sí, por supuesto. La verdad es que por eso se habla tanto de la prevención, ¿no? Es importantísimo evitar los grandes incendios, ¿no? Porque un incendio de 300 hectáreas, pues es un incendio que se puede recuperar, que no afecta gravemente al territorio, pero un incendio de 30.000 hectáreas, como el de Moratalla, para que nos hagamos una idea de sus dimensiones, el fuego recorrió 40 kilómetros, pues arruina una comarca para mucho tiempo, ¿no? Entonces, pues es importante invertir en prevención y evitar estos grandes incendios.
0: El incendio afectó a las sierras de la Muela y del Cerezo y los montes situados entre esta y el santuario de Nuestra Señora de la Esperanza en Calasparra. También se vieron afectados parajes de Cieza y Jumilla, así como la población albaceteña de Hellín.
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0: La región coordina en Toulouse el proyecto europeo Social Forest para mejorar la resiliencia de los bosques frente al cambio climático. Una iniciativa orientada a mejorar los ecosistemas forestales frente al cambio climático mediante la gestión sostenible, la innovación tecnológica y la cooperación entre los territorios de España, Francia y Portugal. El encuentro ha permitido avanzar en el desarrollo de la estrategia forestal transicional del proyecto, así como en el intercambio de metodologías y resultados entre administraciones públicas, universidades, centros de investigación y entidades territoriales implicadas en la gestión forestal. La directora general de Patrimonio Natural y Acción Climática, Inmaculada Torres, destacaba que la región ejerce un papel activo en la cooperación europea para anticiparse a los efectos del cambio climático sobre los montes y avanzar hacia una gestión forestal cada vez más eficaz, preventiva y apoyada en el conocimiento científico. Torres subrayó que los montes mediterráneos se enfrentan a retos cada vez más exigentes como el aumento de las temperaturas, la pérdida de biodiversidad, los incendios forestales o los episodios de estrés hídrico, y la respuesta debe de venir de la mano de la planificación, la innovación y la colaboración entre territorios que comparten problemas similares.
3: La región de Murcia sigue avanzando para proteger sus montes frente al cambio climático. La Dirección General de Patrimonio Natural y Acción Climática ha liderado en Toulouse un encuentro europeo en el que se han compartido nuevas herramientas digitales y datos de satélite para mejorar la gestión forestal. Además, la región ha presentado proyectos que ya se desarrollan en Cejín y Moratalla para conservar la biodiversidad, prevenir los efectos del cambio climático y hacer nuestros bosques más resistentes. Porque proteger nuestros bosques hoy es invertir en un futuro más seguro y sostenible para todos.
0: Durante la jornada, la Administración Regional lideró la reunión de seguimiento del consorcio, en la que se revisó el grado de avance de los grupos de trabajo, la planificación técnica y financiera, la ejecución presupuestaria y los próximos pasos para favorecer la difusión y replicabilidad de los resultados del proyecto. Uno de los ejes del encuentro fue la presentación de los avances de las acciones piloto que se desarrollan en distintos territorios del espacio SUDOE. En este ámbito, la Dirección General de Patrimonio Natural y Acción Climática presentaba los resultados preliminares de las actuaciones impulsadas por la región de Murcia en los municipios de Cejín y Moratalla. La acción piloto de Cejín, desarrollada en espacios incluidos en la Red Natura 2000, está orientada a evaluar el efecto de diferentes tratamientos selvícolas sobre la biodiversidad, la disponibilidad hídrica y la resiliencia de las masas forestales. Por su parte, la actuación de Moratalla se centra en el seguimiento de masas procedentes de la regeneración natural tras un incendio, con el objetivo de analizar cómo la gestión forestal adaptativa puede favorecer la evolución y estabilidad futura de estos ecosistemas. El encuentro permitió avanzar en el desarrollo de herramientas digitales para el diagnóstico y seguimiento de los bosques. Entre ellas se presentó una aplicación basada en Google Earth, diseñada en el marco del proyecto para facilitar a gestores y técnicos forestales el análisis del estado de conservación, la evolución y la respuesta de las masas forestales ante diferentes escenarios de gestión. Coincidiendo con la European Green Week 2026, se celebró también el seminario web internacional Use of Sentinel Data for Forest Manager, una actividad formativa organizada por Social Forest para reforzar las capacidades técnicas de los gestores forestales en el uso de tecnologías de observación de la tierra. La formación impartida por especialistas del Instituto Nacional de Investigación para la Agricultura, la Alimentación y el Medio Ambiente de Francia y de la Universidad de Toulouse abordó aplicaciones prácticas de los satélites Sentinel del programa europeo Copernicus para el seguimiento de ecosistemas forestales, la monitorización de zonas afectadas por incendios y la evaluación del estado de la vegetación.
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0: Finaliza la mejora del entorno de la antigua Iglesia de la Soledad. Los trabajos han permitido incorporar zonas de sombra y descanso, jardineras, sustitución de pavimento en mal estado y mejoras en accesibilidad. Las actuaciones financiadas por la comunidad autónoma con 45.000 euros han avanzado en la regeneración urbana y paisajística. Durante la visita, el alcalde de Caravaca de la Cruz, José Francisco García, ha destacado que este tipo de actuaciones puntuales tienen un impacto muy positivo en la dinamización del casco histórico y en la mejora de la calidad de vida de los vecinos, al tiempo que contribuyen a reforzar espacios estratégicos para el turismo y la actividad cultural.
4: La importancia del paisaje urbano, máxime todavía en los cascos históricos, ¿no? Que es lo que la ejecución que se ha hecho precisamente tanto en la Puerta de Santa Ana, toda la subida, como en esta subida de la calle de Santa Ana hacia la Soledad y hacia la Basílica. La importancia en ponerlo en valor, en recuperar el patrimonio, porque el patrimonio también son los entramados, son las calles. Como podéis ver, se ha recuperado el empedrado tradicional en esta calle de Santa Ana, y yo creo que es esa estrategia de mejorar el paisaje urbano en los cascos históricos de la región de Murcia, que tiene, creo que son 9 cascos históricos declarados, pues es una importancia, porque es un valor de los pueblos y ciudades de nuestra región. Caravaca evidentemente tiene un patrimonio muy importante que conservar y que poner en valor, porque al final es una cuestión de todo.
0: El regidor ponía en valor la colaboración entre administraciones para que se puedan ejecutar diferentes proyectos, como fue el caso de los huertos del Vicario.
4: La colaboración entre la consejería y el ayuntamiento para que los huertos del Vicario hayan podido ser una realidad, eso era un espacio que era de la consejería de fomento, y la colaboración entre administraciones ahí es fundamental para que se puedan ejecutar ese tipo de proyectos. En definitiva, con estas estrategias del gobierno regional, con las propias estrategias del ayuntamiento en torno a los cascos históricos, que va desde la aplicación de las normas para que los cascos históricos sean dinámicos, se restauren, no se dejen caer también en las propiedades privadas, la conservación del patrimonio público, que en Caravaca es muy importante. Aquí estamos en una obra de embellecimiento, pero tenemos pendiente de apertura y reinauguración de la iglesia de San José, donde se ha invertido 1,5 millones de euros en rehabilitación de patrimonio por parte del gobierno regional también. Hay que seguir trabajando en esa estrategia porque, como digo, los cascos históricos es un patrimonio de todos y un valor para el municipio y para la ciudad.
0: También hacía balance de otros proyectos en materia de infraestructuras, adelantando que la futura glorieta de la carretera de Cejín se encuentra en fase de expropiación.
4: De otro tipo de infraestructuras, también correspondiente a la Consejería de Fomento, la glorieta de Archivera ha sido recientemente inaugurada, pero estamos ya en fase de expropiación de esa glorieta, de esa rotonda de entrada a Caravaca, a la altura del plano, que va a ordenar todos los usos industriales y comerciales de esa zona y evitar el peligro, ¿no?, y la frenada de entrada de vehículos a la ciudad, en una infraestructura también muy necesaria que va a superar los 550.000 euros, esa obra también. Así que trabajando de la mano siempre para mejorar los servicios públicos, las infraestructuras, nuestro patrimonio. Así que agradecido a la Consejería de Fomento.
0: Las actuaciones están permitiendo renovar y dignificar este entorno patrimonial mediante la incorporación de nuevas zonas de sombra y descanso, jardinera y otros elementos de mobiliario urbano, así como la eliminación de elementos disonantes y distintas mejoras en materia de accesibilidad. El consejero Jorge García Montoro ha señalado que esta actuación está enfocada en reforzar el valor patrimonial y urbano de dos espacios de alto valor histórico del municipio desde una visión respetuosa con su identidad y alineada con la mejora de la calidad urbana.
5: Nos encontramos en un punto emblemático de Caravaca, en la Puerta de Santa Ana y en el Museo Arqueológico de la Soledad, donde estamos presenciando junto a su alcalde el final de la obra de recuperación del paisaje histórico en este punto tan importante a nivel cultural y artístico, también en el entorno en el que nos encontramos, en el Centro Histórico de Caravaca, que viene a suponer la expresión del compromiso del presidente Fernando Bemiras por la recuperación de los cascos históricos de nuestras ciudades, de nuestros pueblos, de nuestras localidades, como elemento fundamental de la estrategia del paisaje de la región de Murcia. Una estrategia que otra cosa del Convenio Europeo del Paisaje, cuya finalidad es, como digo, recuperar los cascos históricos de nuestras ciudades y culturales para dinamizar los centros históricos desde el punto de vista económico, turístico y cultural. Es una actuación que ha sido subvencionada por el Gobierno Regional al Ayuntamiento de Caravaca con un importe de 45.000 euros, y sin duda es una manifestación del compromiso, como también lo fue el reconocimiento de la recuperación de la Huerta del Vicario, que logró la mención de Premio Regional de Arquitectura de la Región de Murcia, sin duda el premio más importante. En definitiva, ese compromiso se sigue manteniendo también a efectos de inversiones. El Gobierno Regional lleva invertidos este año 1,5 millones de euros en Caravaca y en su comarca, sobre todo lo referido a seguridad vial y a conservación y mantenimiento de las carreteras.
0: Estas actuaciones forman parte de las propuestas recogidas en el estudio del paisaje cultural de la comarca del Noroeste, elaborado por la Dirección General de Ordenación del Territorio y Arquitectura, un documento estratégico que plantea la recuperación y valorización de enclaves singulares de la comarca desde una perspectiva de regeneración urbana y territorial.
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0: 9 y 6 de la mañana, hasta aquí nuestro tiempo de información. Seguimos con la actualidad de la jornada.
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0: 9:15 de la mañana, seguimos acompañándote aquí en la frecuencia de Caravaca Radio. Hablamos ahora del ciclo A la Luna de Barranda, ya que mañana será el grupo La Musgaña el que actúe en el patio de la música étnica. Se trata de una de las formaciones más influyentes del folk español, que celebra además 40 años de trayectoria dedicados a la investigación y la difusión de la música tradicional castellana. Y con Jaime Muñoz vamos a conversar durante los próximos minutos. Muy buenos días, Jaime, ¿qué tal?
1: Hola, muy buenas, ¿qué tal? ¿Cómo estáis?
0: Bueno, pues encantados de tenerte durante estos minutos aquí en los micrófonos de Caravaca Radio. En primer lugar, Jaime, ¿qué nos habéis preparado para mañana por la noche en Barranda?
1: Bueno, pues mira, vamos a, como comentabas, estamos con celebrando nuestro 40 aniversario. La Musgaña comenzó en el... Hubo un pequeño embrión en el 86, pero bueno, luego ya en el 87 nos incorporamos Carlos Beceiro y yo, que somos los que vamos a actuar allí en Barranda, aquí en Barranda, y lo que vamos a hacer es un poco un viaje por todos estos años. Vamos a empezar tocando el repertorio que hacíamos Carlos y yo a dúo en los últimos tiempos, que hicimos un disco que se llamaba La Musgaña entre dos, que era así como una mirada más introspectiva al folk castellano, siempre con sonido de musgaña, pero bueno, un poco más íntimo, ¿no? Y vamos a abordar, pues bueno, algunas de las piezas características que hemos estado haciendo durante todos estos años. Hicimos un concierto muy, la verdad es que muy gratificante y muy interesante aquí en Madrid, en el Teatro Pavón, con el 40 aniversario, con algunos invitados. Y queríamos un poco hacer algún concierto más, aunque La Musgaña ya llevábamos como 3 años sin hacer conciertos, y queríamos hacerlo en este formato entre dos, bueno, que somos justo los dos históricos, por así decir, ¿no?, los que quedamos del grupo de La Musgaña, y queríamos tomarnos así este aniversario.
0: Bueno, 40 años de andadura. ¿Cómo fueron los inicios y sobre todo cómo descubres la música tradicional?
1: Sí, claro, bueno, es muy interesante. De hecho, hemos estado este año, Carlos y yo, bueno, llevamos 2 años dando clases en un máster de folclore, un máster oficial de folclore, de interpretación de folclore, que hacen aquí en Madrid, en la Escuela de Música Creativa. Y es algo que hemos comentado mucho y que es muy interesante para la gente que... joven que ahora se quieren dedicar a este tipo de música, ¿no? Nos preguntaban cómo eran esos tiempos, claro, porque es tan distinto cuando empezamos nosotros en el año 86, 87, ¿no? Nosotros, bueno, nos juntamos unos cuantos frikis del folk en Madrid. Bueno, Carlos Beceiro venía de Galicia, donde la música folk y tradicional pues tenía mucho más arraigo. Pero aquí en Madrid estábamos en tierra de nadie, ¿no? Porque además justo en plena movida madrileña, imagínate, o sea, éramos pues esos bichos raros, ¿no? Frikis totales. Y eso, pues nos juntamos gente que habíamos empezado realmente, eso es algo que comentamos también a nuestros alumnos, que en esa época, bueno, había la gente, claro, nosotros éramos urbanitas, estábamos en Madrid, entonces no habíamos vivido las tradiciones como tal. Entonces, en Madrid pues había gente que empezaba su aproximación a la música tradicional era o a través de la música andina, por ejemplo, que en esa época estaba muy de moda, música andina, así, canción protesta y tal, de finales de los 70 y 80, o la música celta, que siempre ha estado ahí también y también muy fuerte en Galicia y también exportándolo al resto de la península. Y entonces, pues así es como empezamos nosotros, o sea, esas eran las influencias que teníamos. Y empezamos a conocer y a ver la música que se hacía también en Castilla, y pensamos que podríamos hacer algo parecido con la música de aquí, algo parecido a lo que habían hecho los grupos europeos, ¿no? O los grupos de música celta o de franceses o demás, haciendo, o sea, pusimos una mirada fuera para intentar innovar y traer algo, bueno, pues refrescar un poco la música tradicional de aquí. Con lo cual, como te digo, pues veníamos, justo en La Musgaña veníamos de esas dos tradiciones, de los que habían como mamado la música celta o la música andina, y nos pusimos todos pues con esta labor de intentar rehacer y hacer una nueva mirada de la música tradicional de aquí.
2: Por cierto, a lo largo de vuestra carrera diferenciáis dos etapas, hasta 1997 con los primeros trabajos y éxitos, y posteriormente desarrollando también una evolución contemporánea.
1: Sí, empezamos, como te digo, nuestro primer disco es en el 87, se llamaba El Diablo Cojuelo, nos lo autoprodujimos y bueno, pues esa fue nuestra carta de presentación. Con eso nos presentamos a un concurso que había, que estuvo durante bastantes años, un concurso de música para jóvenes intérpretes, música folk para jóvenes intérpretes, y lo, bueno, pues conseguimos ganarlo, era un concurso nacional, y a raíz de ahí pues pudimos hacer nuestro segundo disco con Radio Nacional, y así empezamos, bueno, pues así se empezó poquito a poquito, ¿no? Hicimos un par de discos con Radio Nacional, luego empezaron nuestros viajes en el extranjero a mediados de los 90, bueno, íbamos a Inglaterra, a Estados Unidos. Conseguimos licenciar música allí en Estados Unidos, teníamos allí una discográfica. Y eso, pues toda esta etapa de tocar más en el extranjero que aquí y ser más profeta fuera de tu tierra que en la tuya propia, fue hasta finales de los 90. Efectivamente, luego ya entramos en los 2000, pero enseguida en el 2004 le ocurrió a nuestro compañero, tuvo un derrame cerebral, que era como nuestro cantante, ¿no? Como si a un grupo de muy famoso, muy conocido de pop o así, pues de repente pues tiene un problema el cantante o fallece y no puede seguir, ¿no? Entonces, ahí tuvimos un par de años complicados porque, bueno, pues eso, de replantear con la enfermedad de un compañero que había sido casi un hermano, ¿no? Fue muy, muy complicado. Esto ya te digo, fue en el 2004 y a raíz de ahí pues empezamos a contar con otra gente, con colaboraciones, y conocimos a Diego Galaz y Jorge Arribas, que luego formarían el dúo de Feten Feten, que tiene tanta fama ahora y merecida, y han sido, bueno, han sido grandes compañeros y que nos apoyaron muchísimo y nos ayudaron mucho. Con ellos también hicimos un disco. Y también fuimos al extranjero, a Estados Unidos y tal. Y eso, bueno, o sea, lo que es en este siglo, por ejemplo, que ya llevamos 26 años, ¿no? Pero bueno, no dejamos. Yo ahora mismo me siento más como una vieja gloria, ¿verdad? Que ahora el folclore también está cambiando muchísimo, la forma en que se afronta la música tradicional. Pero bueno, como te decía, con todo. Hemos decidido afrontar esta nueva época que no sabemos cuánto tiempo más seguiremos con este proyecto, pero bueno, esta nueva época la queremos hacer en plan introspectivo y hacerlo Carlos y yo, que somos los que llevamos 40 años en los escenarios, ¿verdad?
2: Por cierto, ¿por qué momento está pasando por allí, por tierras madrileñas, la música folk? Porque aquí en Murcia estamos viendo cómo muchísima gente joven, precisamente a raíz de conocerla a través de las redes sociales, algo bueno ha tenido para la música tradicional, vemos cómo
1: Claro.
2: cada día atrae a más gente joven.
1: Sí, atrae muchísimo. Y como te decía, nosotros lo hemos podido comprobar estos 2 años con los alumnos, con más de 20 alumnos que hemos tenido en esta escuela de folclore, que han venido de toda España y muchos aquí de aquí de Madrid también. Entonces, vemos que las inquietudes y lo que te decía, ¿no? Y nos preguntan y cómo era antes y cómo tal, y claro, ahora es muy distinto con lo que dices de las redes y con las aproximaciones ahora a la mano de un clic, ¿no? Puedes descubrir muchísimas cosas. Nosotros tuvimos que viajar muchísimo y comprar mucha música y escuchar y ver muchos grupos fuera para ver nuestras influencias y aprender y tal, ¿no? Y ahora es muy distinto, pero sí es verdad que bueno, yo hablaría de un renacer, es otro tipo de aproximación, porque antes pues éramos nosotros quizás, como por ejemplo cuando hubo la, nosotros me refiero a los folkis, ¿no? Cuando hubo este auge de la música de gaitas, como Carlos Núñez y Evia, que ellos se aproximaban a lo que es la música pop o algo así, ese tipo de artista, y con fusión y arreglos y tal. Y ahora, en esta nueva fase, yo creo que es al revés. La música pop se está arrimando a está cogiendo y cogiendo música de la tradición, ¿no? Música de raíz, y la está incluyendo en su, como otro tipo de fusión, incluyéndolo en su género, ¿no? Y eso, pues bueno, pues hace que cambie mucho la cosa. Ahora se está dando mucho, pues también el techno folk y este tipo de cosas, ¿no? Nosotros nos vemos un poquito fuera de todo esto, porque bueno, claro, somos como un poco folk de cámara y nunca, bueno, nos hemos ceñido más o menos a nuestro estilo, ¿no?
2: Además, lo que tanto hablamos de esta música, de la música tradicional, ¿no? La capacidad
1: Sí.
2: que siempre ha tenido para mezclarse con otras influencias, lo
1: Sí,
2: acabas de
1: sí,
2: mencionar
1: sí.
2: tú.
1: Para sobrevivir, como nunca, es lo que ocurre cuando algo no pega un tirón de repente, ¿no? Y está ahí en arriba durante, que cuanto más arriba llega, más dura la caída, ¿no? Entonces siempre se ha mantenido, y con estas, bueno, pues claro, con estos pequeños cambios que han ido surgiendo, pues se mantiene, pero siempre se ha mantenido. Claro, es que es nuestra música, o sea, es algo que llega muchísimo, incluso a alguien que nunca lo ha oído, y de repente, que no, a nosotros nos ha sucedido muchas veces. Gente que te va a ver por casualidad, por acompañando a un amigo, lo que sea, y dice, joder, no sabía que esto era así, esto, tal, o sea, llama mucho la atención, la verdad.
2: Pues Jaime Muñoz, integrante de La Musgaña, si te parece, nos emplazamos para mañana por la noche para disfrutar de ese concierto dentro del ciclo A la Luna de Barranda.
1: Y además en un entorno que
2: En un entorno
1: nos
2: único.
1: encanta. Sí, joder, nos encanta, bueno, Barranda y toda la zona de Calatrava. Y además, bueno, pues ese museo que, bueno, hemos tocado varias veces ahí y conocemos a Carlos y, bueno, o sea, es...
2: Una verdadera delicia.
1: Sí, es una delicia, la verdad, es que nos trae buenos recuerdos. Es un buen sitio para celebrar nuestro cumpleaños, porque además en Murcia... Es uno de los primeros sitios donde empezamos a tocar con la Musgaña. Por alguna razón tocamos mucho en Tarragona. Cuando empezamos, te hablo como 87, 88, por ahí. Tocamos mucho en Tarragona y en la provincia de Murcia. Con nuestro amigo el Pele, que nos llevaba por allí. Y bueno, sí, siempre hemos tenido mucha relación con la zona. O sea que no, nos hace mucha ilusión, la verdad.
2: Pues lo dicho, nos emplazamos para mañana por la noche. Ha sido un verdadero placer, Jaime.
1: Gracias por llamarnos y bueno, esperamos que nos venga a ver que vean este show, como te digo, íntimo, un poquito nostálgico, pero a la vez con mucha energía. Bueno, la música de la Musgaña siempre ha tenido así mucha mucha fuerza.

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Era la música de Madonna la que servía para darte la bienvenida esta mañana aquí a la radio. Tenemos un montón de cositas para contarte en este viernes 7 de agosto de 2026. En la compañía de tu radio, como siempre, con buena música y con un poquito de información que te traeremos en el día de hoy.

107. Era la música de Paulina Rubio con Me Gustas Tanto. Radio. En tu radio seguimos, en Caravaca Radio, continuamos esta mañana de viernes.

Era La Dama se esconde, a quienes escuchábamos en Caravaca Radio con color pasión. Quédate conmigo, hasta el amanecer es lo que nos cantan ahora. Bombay.

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Qué bonito suena, ¿verdad? Lady Gaga, Bruno Mars, juntos cantando este Die With A Smile. Otro de esos éxitos que compartíamos y recordábamos contigo en Caravaca Radio. Enseguida hablamos del tiempo en esta sintonía.

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1: Vamos a conocer cómo se la jornada meteorológicamente hablando. Vamos a dar la bienvenida ahora mismo a Noelia García. Buenos días.
2: Buenos días. Hoy viernes en la región de Murcia suben las temperaturas. Los termómetros marcarán máximas de 38 grados en Cieza y en Molina de Segura, 37 en Murcia, 36 grados en Caravaca de la Cruz, 35 en Lorca y en Yecla, 33 grados en Cartagena y en Mazarrón y 30 en Águilas. Hoy será un día cálido con ambiente soleado y cielo poco nuboso. Mucha atención por la tarde en las sierras del noroeste. Allí se formarán nubes de evolución y no se descartan chubascos y tormentas. Podrán ser localmente fuertes con granizo y fuertes rachas de viento. Es una información de AEMET.
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0: 11 de la mañana, 12 minutitos, aquí seguimos en Caravaca Radio, continuamos en este viernes dando la bienvenida ahora a nuestro compañero Julián Martínez, a quien ya tenemos aquí preparado. Julián, buenos días.
1: Hola, ¿qué tal? Buenos días.
0: Bienvenido. Bueno, ¿qué me traes esta mañana a la radio? A ver, cuéntame.
1: Bueno, pues tengo muchas cositas para contar a nuestros oyentes en el día de hoy y para darnos cuenta un poquito de lo loco que está el mundo, porque hoy traigo noticias bastante, bastante llamativas. Por ejemplo, la historia de un hombre que ha incendiado su casa familiar porque se enfadó pensando que le habían desheredado, pero luego resulta que no era verdad, después de quemar la casa. Se llama Darren Davis, de 55 años, y fue condenado el pasado 30 de julio por el Tribunal de la Corona de Preston a 4 años y 4 meses de prisión tras hacer explotar la vivienda familiar en la localidad de Hambleton, en Lancashire, en Inglaterra. El incidente ocurrió el 27 de marzo de 2024, ahora ha salido el juicio, como digo, el pasado 30 de julio ha sido condenado. El acusado actuó bajo la falsa idea de que había sido excluido del testamento de sus padres. El inmueble, un chalet valorado en 260.000 libras, era compartido por Darren y su hermano Craig, tras el fallecimiento de sus progenitores con pocos meses de diferencia. Sus padres fallecieron, como digo, ambos con muy poquitos meses de diferencia. Pese a que el testamento original contemplaba la división de la propiedad en partes iguales para ambos hijos, Darren desarrolló la paranoia de que existía un testamento secreto que dejaba la vivienda exclusivamente a su hermano. Para concretar el ataque, distribuyó 3 bombonas de gas en la sala, la cocina y un dormitorio, roció gasolina en los dormitorios y el ático y encendió una vela para provocar la explosión, la ignición. La detonación provocó el colapso del techo, se hundió todo, vamos, ha quedado inhabitable completamente la vivienda. La destrucción total de la estructura y pertenencias personales, claro, que estaban ahí, de su hermano. Además, obviamente, de poner en riesgo las viviendas adyacentes. Bueno, al salir del inmueble tras la explosión, cuando le dijeron, ¿pero por qué has hecho esto? Él dijo, mi familia quiere la casa. Si yo no puedo tenerla, ellos tampoco. Y entonces, cuando le preguntaron que por qué pensaba así, él dijo, porque hay un testamento en el que a mí no me han dejado nada a mis padres y se lo han dejado todo a mi hermano. Pero no es cierto, ese testamento no existe. Solamente hay un testamento que dividía la propiedad en partes iguales entre ambos hermanos. Con lo cual, pues, al final, como dice, ni para ti ni para mí, para ninguno. O sea que la ha quemado, la ha explotado directamente y bueno, pues ya se ha declarado culpable. Esto, como digo, ocurrió en 2024. Ahora ha salido el juicio y le han condenado a 4 años y 4 meses de prisión y encima se ha quedado sin herencia.
0: Pues al final se ha quedado sin lo que, claro, sin lo que él quería y estaba reclamando, ¿no?
1: Efectivamente.
0: Bueno, más cositas.
1: Bueno, también esta mañana hemos encontrado algo que creo que está muy bien. Oye, que podría ser una buena idea de negocio si alguien se anima aquí en España. No sé si aquí en España funcionaría igual de bien que lo hace en Japón, pero en Japón parece ser que funciona de maravilla. Sí. Han creado una empresa que se disculpa por ti.
0: ¿Cómo que una empresa que se disculpa,
1: sí,
0: por ti?
1: Quien crea que la autocrítica no se compra ni se vende está muy equivocado. Al menos en Japón, ¿eh? Reconocer un error, ya sabemos que es una de las cosas que más nos cuesta a los humanos. O sea, reconocer me he equivocado, decir me he equivocado es de lo más difícil que existe para un humano. Conscientes de eso, en Japón, que son tan inteligentes como sabes, pues hay empresas de todo tipo, ¿no? Y una de esas empresas ha ideado un sistema que está bastante bien. Por un módico precio, ellos piden perdón por sus clientes. Por ejemplo, tú has hecho algo que ha agraviado a una amiga con la que desde aquel día las cosas no están bien porque hiciste algo que no estaba bien. Uh-huh. Bueno, pues contratas a esta empresa, va a tu amiga y le pide perdón en tu nombre.
0: Le dice, discúlpame.
1: Claro, porque tú quieres nombre. Tú quieres que haya, o reconoces que te equivocaste, pero es que te cuesta mucho dar la cara y reconocer, es verdad, me equivoqué y tienes tu razón. Decirle a otro que tiene razón es de lo más difícil que hay. Y entonces, ¿qué haces? Pues contratas a esta empresa, le pagas sus honorarios y ellos piden perdón por ti.
0: Bueno, Pues nada.
1: Como es de imaginar, pues hay una amplia gama de precios que depende de la gravedad del asunto. Si se trata de una disculpa personal, de una telefónica, si es de un asunto de empresa o si es un asunto familiar o si es un asunto de amistad. En fin, pues imagínate que incluso pueden hacer, pueden pedir disculpas a parejas, que sabes tú que son los que muchas veces más cuesta pedirse disculpas.
0: Sí.
1: Uno es capaz de disculparse ante el jefe, pero le cuesta mucho trabajo disculparse ante su pareja.
0: Ante su pareja, sí.
1: Los casos más comunes son cuestiones relacionadas con el dinero y el amor. Si un cliente quiere tomarse un día en el trabajo, por ejemplo, una mujer se hará pasar por su esposa, llamará a la oficina y se deshará en disculpas ante su jefe diciendo: perdón, es que está enfermo, es que está muy malico, es que usted disculpe, pide disculpas por ti y te ahorras el ir a trabajar. Por supuesto, este servicio, que está un poco también, hay que decirlo, los límites de lo ético, no es barato, ¿eh? Cobran 25.000 yenes, o sea, unos 240 euros por una disculpa cara a cara, y una telefónica 10.000 yenes, que son unos 96 euros. Parece que tragarse el orgullo cotiza bastante bien en el mercado. Te ahorras el pedir disculpas a tu pareja, a tu amigo, a tu amiga, a tu familia, pero te cuesta la pasta, claro.
0: Pues claro, es que quien algo quiere, gratis, algo le cuesta. Gratis no te lo van a hacer, claro, efectivamente. Bueno, y tenemos más cositas.
1: Sí, hay más cositas. De Japón nos vamos a China, porque hemos conocido la historia, es mi ídolo. Yo desde hoy me declaro total y absoluto admirador de nuestro protagonista de hoy. Un chino finge su propia muerte, con funeral incluido,
0: pero vamos a ver,
1: para evitar ir a prisión por conducir ebrio. Un conductor de la provincia china de Hunan, identificado por su apellido, el apellido es Xi, fingió su propia muerte y organizó su funeral con la ayuda de sus familiares para evitar una condena de cárcel por conducir en estado de ebriedad. El hombre tomó esta decisión tras su arresto al volante bajo los efectos del alcohol por tercera vez. En China, si te arrestan por tercera vez con alcohol conduciendo, es una infracción que conlleva pena de prisión.
0: Sí.
1: Aquí en España también, pero yo no conozco a nadie que haya ido a prisión
0: por
1: haber conducido borracho, incluso habiendo sido detenido por la policía muchas veces.
0: No sé, puede ser que alguien y no conozcamos el caso.
1: Estoy diciendo mi caso personal, no conozco a nadie que haya ido a... Si alguno de nuestros oyentes que ahora nos están escuchando conocen a alguien, aunque sea no alguien, me refiero a alguien de su entorno, sino pues que han leído alguna vez una noticia que dice que a alguien le ha metido en la cárcel porque la Guardia Civil le ha parado en un control de alcoholemia 4, 5, 6, 7 veces dando positivo, pues que me lo diga, porque yo insisto de verdad que no conozco a nadie, que a lo mejor sí que existen, pero yo personalmente no he leído nunca esta noticia. Con el tema de la reincidencia, que en España lo llevamos bastante mal, ya sea con robos, ya sea con conducir bajo los efectos del alcohol. Bueno, pues en China esto se lo toma más en serio. Y entonces, si tú eres detenido en un control tres veces dando positivo, vas a la cárcel, ¿no? Cumples una pena de prisión. El plan comenzó a ejecutarse a mediados del año pasado. Mientras el acusado permanecía en libertad bajo fianza, pero sabiendo que tendría que entrar en prisión, compró y transformó su vivienda en la escena de una presunta sobredosis de medicamentos. Hizo como que se había suicidado con una sobredosis de medicamentos. Esparció varios frascos vacíos por la casa y, entrenó su capacidad de contener la respiración. Es que esto está, de verdad que es mi ídolo, se estuvo entrenando para contener la respiración largos periodos y utilizó equipos de refrigeración para enfriar su cuerpo antes de la llegada de los testigos. O sea, para que cuando le tocaran estuviese frío y dijeran: ¡bro, este es fiambre!
0: Este está muerto.
1: Este es fiambre.
0: Pero no
1: está
0: me digas.
1: Está.
0: No me digas, de verdad que se
1: sí,
0: hizo.
1: Sí, sí.
0: O sea,
1: todo para evitar ir a prisión. Durante el velatorio, la abuela del individuo cubrieron la cara del falso difunto con una tela bajo el argumento de que los fármacos habían deformado su rostro. En verdad, lo que pretendían era que no se notara que respiraba.
0: Pero bueno, yo me imagino cuando llegara el juez a levantar el cadáver, Porque claro, tú te encuentras una persona muerta en un sitio y lo lógico es que vaya un juez y levante el cadáver.
1: Pues como dicen los Defcon 2 en una canción, se rió hasta el juez que levantó el cadáver, efectivamente.
0: Claro.
1: Los vecinos presenciaron la ceremonia a distancia porque la familia dijo, no, no acercaron mucho, que tenemos un dolor muy grande y queremos estar aquí nosotros cerca, vosotros allí, de lejos, para que no se note mucho.
0: Vosotros más lejos, mejor.
1: Claro, y entonces el entierro se realizó ese mismo día, mientras el ataúd descendía a la fosa, sí, que es, como digo, el apellido del señor, se desplazaba, porque ya había salido el del ataúd, se desplazaba hacia la provincia de Yunnan para iniciar una nueva vida en el anonimato. Las sospechas de las autoridades surgieron al detectar inconsistencias graves en el relato familiar. Los investigadores descubrieron que el ataúd fue comprado antes de la presunta muerte. A ver, no es muy normal que compres un ataúd y al día siguiente te mueras, ¿no?
0: Voy a tener un ataúd en casa por si acaso,
1: ¿sabes? Por si acaso. Al día siguiente palmas y ya tienes el ataúd ahí. Sí. O sea, que te has dejado los deberes hechos.
0: Esto es como cuando haces las maletas para irte de vacaciones, sí, que igual. Seas el por si, ¿no? Pues esto igual.
1: Claro, ahí los investigadores ya dijeron, esto huele regulero. Y además también les extrañó que nadie solicitó una ambulancia ni notificó el deceso a la policía. Claro, ¿cómo iban a solicitar una ambulancia si le hacen, no, dicen, este tío está vivo, ¿no? Si le hacen de la ambulancia las pruebas médicas, dicen, este tío está respirando. Nadie pidió una ambulancia y tampoco nadie notificó el deceso a la policía. La falta de un certificado oficial de defunción y la ausencia de registros de cremación confirmaron las dudas de las fuerzas de seguridad. El rastreo de cámaras de vigilancia y el análisis de transacciones bancarias demostraron que sí continuaba vivo. La policía de Hunan activó un operativo de búsqueda que concluyó con la captura del prófugo un tiempo después. Un tribunal ha dictado una sentencia de 5 meses de detención penal y una multa de 20.000 yuanes. O sea que no se va a escapar de la cárcel.
0: No se va a escapar, claro.
1: Por mucho que se lo haya montado, pero muy bien, ya te digo.
0: Por listo.
1: Había inventado hasta una fórmula para enfriar su cuerpo y parecer pues el de una persona sin vida.
0: Sí.
1: Y hasta incluso lo de aguantar. Había estado practicando para aguantar la respiración. Todo. Para evitar ir a prisión.
0: Pero con la ayuda de sus familiares también, ¿no?
1: Claro.
0: Que si no, esto yo al principio digo, pero ¿cómo va a hacer esto solo? O sea, ¿cómo va a hacerse el muerto?
1: Por mucho que tú aguantes la respiración y hayas entrenado para aguantar la respiración, tarde o temprano tienes que respirar. Entonces,
0: ¿imaginas que le da un ataque de tos?
1: Claro, imagínate que si no es con el trapito que le pusieron en la cara, pues tarde o temprano alguien se habría dado cuenta de que estaba respirando.
0: Claro.
1: ¿No? Entonces, bueno, pues como digo, también alejaron a los vecinos. Sí. No acercaron, que está muy mal.
0: El plan tiene lagunas, ¿eh?
1: Está muy mal y todos
0: tiene
1: decían,
0: lagunas, bueno, pero, yo diría que lagos enteros.
1: Sí, claro, todos decíamos, a ver, que no es que haya sido una muerte en un accidente, en fin, que tampoco estará tan mal. Sí, está fatal. Está fatal no verlo, no mirarlo.
0: No mirarlo.
1: Y al final, bueno, pues, oye, llegó a escapar, ¿eh? Salió del ataúd, llegó a escapar, pero algún investigador dijo, esto me huele a chamusquina. Y le han pillado al final. O sea, que nada, tiene que cumplir la pena de prisión.
0: La pena, bueno, que no copie nadie.
1: Lo que hace falta, de verdad, que igual que se lo ha montado de bien para tratar de eludir esto,
0: Que no beba para conducir.
1: Para conducir, si es tan fácil como eso.
0: Si es tan fácil como eso, efectivamente.
1: Claro, no bebas para conducir y...
0: O sea, te montas un circo de tal envergadura y entonces bebes para coger el coche.
1: Efectivamente.
0: Poniendo en riesgo la vida de los que van por las calles y carreteras.
1: En fin, cosas pasan en el mundo y nosotros las contamos a nuestros oyentes. Una última. Imagínate... El susto que se pegaron unos rescatistas, digámosle así, porque eran, bueno, pues de esos servicios de emergencia, de rescate de una persona que les habían llamado a estos miembros de los cuerpos de emergencias para rescatar a una persona que había tenido un accidente, ¿no? Esto ocurrió en Gales. Uh-huh. Y cuando los rescatistas, digamos, llegaron a rescatar a Tracy Morgan, a una chica que había tenido un accidente al pie de un acantilado del que cayó, la imagen los horrorizó. Estaba llena de sangre, completamente desfigurada toda la cara, pero no por la caída, sino por el maquillaje de zombie que llevaba porque iba a una fiesta de zombies.
0: ¡Madre
1: sí,
0: mía!
1: Señor. Tú imagínate los de los servicios de emergencias cuando de repente van a ayudar a esta persona y se encuentran un zombie.
0: Un zombie
1: con la cara completamente desfigurada, en fin, pues de zombie, con los dientes, ¿no? Ahí tal. Yo he visto la foto y es tremendo, de verdad, menudo susto se tuvieron que llevar. Bueno, la suerte que dice ella, dice, he tenido suerte de no resultar seriamente herida porque me podrían pegar un tiro.
0: Madre mía.
1: Claro, tú imagínate cuando llega la policía con los servicios de emergencias, se ven un zombie. Exactamente, podría haber dicho, le pego un tiro.
0: Bueno, ¿de dónde sale este? Que esto lo he visto ya en las películas y está aquí.
1: Hasta que aclaró que había una fiesta que se llama Sobrevivencia Zombie de fin de semana, en la que hacen una. Cada vez es una temática, ¿no? Y en esta ocasión era temática zombie y pirata. Y entonces todos los invitados a la fiesta tenían que ir disfrazados de zombies o de piratas. Ella, Tracy, había decidido vestirse de zombie. Y cuando iba vestida de zombie, pues como digo, ahí es una zona todo de acantilados, resbaló y cayó en uno de los acantilados. Afortunadamente, no mucho, pero sí que se lastimó una costilla, pero ya está. Pero claro, cuando llegaron a rescatarla, se encontraron con una muerta viviente que decía, ayudadme, cerebros vivos. Claro, sí. Y entonces la rescataron y al final no la. Claro, ella dice, lo que más miedo me dio es que pensaran, joder, si de repente ven un zombie, a cualquiera de estos policías se le podría haber ocurrido pegarme un tiro.
0: Claro.
1: ¿Qué?
0: Bueno.
1: Me la estoy imaginando diciendo, que no soy un zombie.
0: Ojo, que estoy viva,
1: estoy viva. Y el otro, no, tú lo que estás es mal muerta. Estás mal muerta.
0: Y esta pues, no había hecho prácticas, ¿no? Como el chino del que nos hablabas antes, ¿no?
1: Claro, es que esta cosa, te digo, dices que estoy viva y te pueden decir, claro. Estás viva. Pero porque eres un zombie, entonces los zombies son muertos que están vivos, ¿no? Entonces
0: son muertos vivientes.
1: Hay que rematarte para que dejes de sufrir en este mundo. Y ya, no, si no, solo sufro de la costilla que me lastima.
0: Que me he fracturado. Bueno, pues nada, pues con esa noticia nos vamos a quedar en el día de hoy, Julián.
1: Pues sí, que no está mal.
0: Que nos vamos de fin de semana, fíjate. Se ha pasado la semana volando,
1: ¿eh? Nos vamos de fin de semana y es verdad, oye, que se ha pasado muy, muy rápido. Estamos a 7 de agosto ya, ¿eh? Ni más ni menos.
0: Madre mía, cómo pasa
1: la semana que viene, por cierto, hay festivo, pero para colmo de males cae entre...
0: ¿El sábado?
1: Cae en fin de semana, entre el fin de semana, que en sábado. En fin, bueno, pues ya está. Nos ha tocado así este año. Otro año será peor el que viene porque caerá en domingo, encima.
0: Bueno, pero normalmente cuando caen en domingo hay veces que lo pasan.
1: Sí, que ya es obligatorio, ¿no? Lo de pasarlo al lunes.
0: Sí, pasarlo al día siguiente hábil. Es precisamente lo que hace que tengamos algún día de puente de descanso. Julián, volvemos el próximo lunes. Buen fin de semana.
1: Perfecto.
0: Chao.
1: Chao.

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Muy buenos días. Ahora mismo en el exterior de los estudios de Caravaca y por tercer día consecutivo tenemos a esta hora 31 grados.

Hoy, en lo climatológico, podemos anunciar lluvias y tormentas como el fenómeno más más destacado, porque la temperatura no va a ser excesivamente elevada, en torno a los 34-35 grados de máxima. O sea que va a ser un día bastante bueno. Pero tenemos desde las próximas 2 de la tarde, o sea, desde hoy a las 2 de la tarde y hasta las 10 de la noche, una alerta amarilla ante la posibilidad de que se produzcan lluvias y tormentas. Lluvias que pueden dejar en una hora hasta 15 litros y tormentas que pueden ir acompañadas de granizo menudo y rachas de viento muy fuertes. O sea que atentos, precaución, porque pueden llegar esas tormentas en la tarde de hoy, entre las 2 y las 10 de la noche estará activa esa alerta amarilla, que mañana continuará, pero ya mañana no será por lluvias. Mañana seguiremos teniendo alerta amarilla aquí en el noroeste, pero en este caso por temperaturas elevadas que pueden llegar a alcanzar los 38 grados. Ese es el fenómeno más destacado hoy, el de la posibilidad de tormentas. Ayer también la teníamos y al final nada, no nos cayó ni una gota. 31 grados, por tanto, en el exterior de los estudios de Caravaca Radio. Y cositas que te contamos en el día de hoy. Es 7 de agosto. El 7 de agosto del año 1815, Napoleón Bonaparte fue derrotado por los aliados y embarcó rumbo al destierro en la isla de Santa Elena.

En 1996 ocurrió un 7 de agosto un suceso muy trágico, de los más trágicos que recordamos en los veranos de España. Seguro que muchos de vosotros lo vais a recordar. En el año 1996, un 7 de agosto, murieron 87 personas en una riada provocada por una tormenta que arrasó el camping Virgen de las Nieves, cerca de Biescas, en Huesca. Es la catástrofe natural más grave de los últimos 25 años en España. 87 personas fallecían en esa riada provocada por la tormenta que arrasó el camping Virgen de las Nieves de Biescas. Seguro que muchos de vosotros habéis recordado aquellos días que fueron terribles. Tal día como hoy, nació en 1533 Alonso de Ercilla, soldado y poeta español. También en 1876 nacía Margarita Gertrudis Cele. Y tú dirás, ¿quién es Margarita Gertrudis? Bueno, si te digo Matahari, seguramente ahí te suene más, la espía Matahari. Quien falleció un 7 de agosto en el año 1957 fue Oliver Hardy, el gordo. ¿Te acuerdas del gordo y el flaco? Pues el gordo. Oliver Hardy fallecía un día como hoy en 1957. Hoy es el Día Mundial de los Faros. De los faros, no de los faros de los coches, sino de los faros de los que iluminan los mares. Y además también, hoy es... ¡Hoy es viernes!

Hoy es viernes, sí señor. El fin de semana está aquí. Hay muchos planes, hay mucha gente que tiene cositas planeadas para este fin de semana. Salir a la playa, salir a la montaña, encerrarse en casa con el aire acondicionado, si puede, o el ventilador, y pegarse una buena sesión de pelis ahí en el sofá, que tampoco es un mal plan. Cada uno tiene su plan y cada uno lo va a aprovechar seguro al máximo. Espero que lo disfrutes, hagas lo que hagas, como siempre decimos, pásalo muy bien. ¡Ay, qué lejos parecía! El viernes, cuando el lunes arrancábamos la semana y veíamos ese largo túnel que es la semana y hay una lucecita al fondo y decíamos, míralo, ahí está el viernes, tan lejos. Oye, pues hemos ido atravesando poquito a poco y nos hemos plantado en el viernes. Por fin es viernes y lo queremos disfrutar. Muy buenos días.

les funcionó muy bien lo de versionar a los módulos. Con aquel todo tiene su fin y lo volvieron a hacer y le funcionó otra vez de maravilla con No quiero pensar en ese amor. Ahí estaban los Medina desde Córdoba. Este año ya sabes que están haciendo la gira de despedida. Se despiden de los escenarios después de tantísimos años haciéndonos felices con sus canciones. No quiero pensar en ese amor, decían los Medina en esa canción que hemos escuchado. Y es que a veces no hay que pensar en el amor porque el amor duele. ¡Duele!

Alguien me ha dicho que quería recordar los tiempos de Discoteca Veracruz. Así, directamente. Que seguro que te trae buenos recuerdos, o sea que sí. Y me ha dicho que quería recordarlos con esta canción. ¡Ay, qué ritmo más bueno para un viernes como este! ¿Tú también quieres escuchar algo? ¿Quieres que te pongamos algún temita? Pues es muy fácil, ¿eh? Pídemelo al 644-75-5720. 644-75-5720. Me pides lo que tú quieras escuchar y yo te lo pongo.

Señales horarias del mediodía, son las 12 y es cumpleaños de alguien. Alguien me decía, por favor pon la canción de Feliz Cumpleaños para dedicársela a mi hijo Álvaro, que hoy cumple 28 años. Álvaro, muchísimas felicidades, que cumplas muchos, muchos, muchos, muchos más, que los cumplas, por supuesto, muy feliz. Y que hoy, que encima te ha caído en viernes, disfrutes de un fantástico cumpleaños. ¡Felicidades! ¡Felicidades!

0: Felicidades a Álvaro y a todos aquellos que un 7 de agosto cumplís años. Muchas felicidades. Vamos a hacer una brevísima pausa. 2 minutos, ¿eh? Apenas 3 minutos. Y en la vuelta vamos a escuchar temazos como este. Y temazos como este. Y mucho más, ¿eh? Y tus peticiones al 644-75-5720. Pídeme lo que te apetezca escuchar y yo te lo pongo. Volvemos enseguida.
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0: 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Hay gente que está en la playita, ¿eh? Hay gente que está en la playita escuchándonos. ¡Qué morro! ¡Qué a gusto! Disfrutad en la playita, claro que sí. Bueno, no todo el mundo está en la playita, ¿eh? También hay gente en la piscina, hay gente en la montaña y hay gente currando mucho. ¡Homenaje grande para todos los que estáis ahí currando! 7 minutos sobre el mediodía. Tenemos mucho para darte en las mañanas de Caravaca Radio. Este es el Disco Show. Bueno, lo prometido es deuda. Y os prometí que lo siguiente que iba a sonar era... esto que se viene ahora.

que es un temazo y ya está. Life is Life de Opus. Más cositas, nos damos una vuelta por la vereda de la puerta de atrás.

Extremo Duro, sonando también en esta mañana del viernes, La Vereda de la Puerta de Atrás. Oye, que muchas gracias, por los mensajitos que me estáis mandando. Muchas gracias por las cositas que me decís. Y muchas gracias por decirme que os gusta la música que ponemos, que es, pues en definitiva, la ilusión más grande que podemos tener, el hacer esto y saber que os gusta, que lo disfrutáis. Antes, os prometía que iba a sonar el Funky Town. Ahí lo tienes, venga.

Esa falda chiquitita, claro, es que en verano además suele ser más chiquitita porque con los calores como para ponerse falda larga y medias de estas de abrigo. No, no, no, no, hay que buscar otras opciones que abriguen menos, que abriguen un poquito menos. Más cosas, mucho más aquí en la radio, ahora mismito. Alguien me ha dicho de si podíamos poner a Lori Meyers. Estaba yo entre la duda, entre emborracharme, entre mi realidad y entre... El tiempo pasará, que finalmente es por la que me he decantado. Lori Meyers.

Ahora después, a la vuelta de la publi de las 12:30, vamos a dar otro repasito a las canciones que fueron número uno tal día como hoy, un 7 de agosto, pero en años pasados, en años algunos más lejanos, otros menos. Recordaremos canciones que, por tanto, han sonado mucho en veranos como este. Alguien me ha dicho que si le podemos poner una canción de los Gypsy King, que me dice que le recuerda precisamente mucho a esta época veraniega. ¿Cuánto me gustan a mí los Gypsy King?

0: ¡Qué bonita canción! ¡Háblame! Ahí estaban los Gypsy King. Y nosotros que en este momento llegamos a la pausa de las 12:30.
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5: Hay un cantante calabaqueño que está empezando a promocionar su carrera musical. Se llama Lucas de María. Y me decía Lucas, quería aprovechar para daros las gracias por el cariño y el apoyo que siempre mostráis a la música local.
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5: Esta es su canción, se llama Marca Fija.

desde Caravaca, Lucas de María, esta marca fija, este tema que acaba de presentar y que nosotros te ofrecemos aquí en Caravaca Radio. Ay, los veranos, hablábamos de los veranos, ¿eh? Mira lo que me ha pedido alguien.

Que no estaba muerto, que no, hombre. Que estaba tomando cañas por ahí. Me recuerda una de las historias que hemos contado esta mañana en las noticias curiosas. Un señor chino que le habían detenido 3 veces en 3 controles de alcoholemia, dio positivo los 3, y esto ya suponía pena de cárcel. Para eludir la cárcel, fingió su propia muerte, compró un ataúd. Bueno, tremenda la historia, ¿eh?, que hemos contado. Al final le han pillado, pero oye, se lo montó bastante bien. Bueno, esta canción es muy veraniega y ya te decía yo que en nuestro apartado de recordar los números 1 de la historia de la música, nos vamos a acercar precisamente a las canciones que tal día como hoy, un 7 de agosto, fueron número 1 en España. Nos vamos hasta el año 1967. Durante varias semanas consecutivas, los Brincos colocaron en el número 1 en España en pleno verano, prácticamente todo el verano, esta canción, Lola.

0: Año 1967. Saltamos hasta el 74. 1974, así evolucionaba la música. El número uno, y además, también prácticamente todo el verano lo ocupó.
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0: Mocedades, con esto que se llamó Tómame o Déjame.
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tu ropa huele a... a humo de otro hogar. ¡Ay! Estas cosas, no. Tómame o déjame. Hasta el año 83 nos vamos ahora. El salto nos lleva al 7 de agosto de 1983. Una canción que, oye, que luego pues se ha hecho así como un poco famosilla. Llegaba al número uno. Era esta. Se llamó Every Breath You Take y la cantaban The Police.

Bueno, pues seguimos ahí saltando de década en década. Nos plantamos en 1992. Año de la Expo, año de las Olimpiadas de Barcelona. Agosto, pleno veranito. El número uno en España lo ocupaban un grupo llamado Terapia Nacional, con una canción que se llamó Por Verte Feliz y que sonaba así, mira.

Terapia Nacional, así se llamaban. No es que hayan tenido mucho éxito después, pero en aquel momento llegaron al número uno aquí en España. ¡Saltamos! Año 2002. Solo respiro. Todo lo que tenía que ver con Operación Triunfo copaba los primeros puestos de las listas de éxito. Llegó al número uno David Bisbal, llegó al número uno Alejandro Parrello, llegó Chenoa, llegó Rosa, llegaron todos al número uno. Y también llegó Bustamante con El aire que me das, que era el número uno el 7 de agosto de 2002.

El aire que me das, ahí estaba Bustamante. Bueno, pues el salto que damos nos sitúa en el 2014 y estaba de número uno un compañero suyo, David Bisbal. ¿Cuántos números uno ha tenido Bisbal? Es tremendo. Con No Amanece, esta canción llegó al número uno en ese año, en el año 2014.

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1: Y por último, hoy, el salto siguiente lo damos hasta el año 2023, ya bastante más reciente. En 2023 el número uno lo ocupaba esta canción. ¡Chanel! Que venía de triunfar en el Festival de Eurovisión y se acompañaba de Abraham Mateo en esto que se llamó Clavaito. Fue el número uno de 2023. Hoy lo escuchamos entero, venga.

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Se necesita personal para repartir con carnet y experiencia. Horario y sueldo a convenir. Llamar a Antonio al 661-6614-11. Se busca persona con vehículo para cuidar a una señora mayor en pedanías. Interesados, llamar al 630-70-35-68. Se ofrece mujer para trabajar en limpieza de escaleras, oficinas, casas, etc. 679-06-42-48. Se ofrece chico con altos conocimientos en matemáticas, física e inglés, con titulación de C1 en inglés, para dar clases de refuerzo y apoyo a alumnado de hasta cuarto de la ESO. 606-07-1506 o 633-2001-23. Se ofrece señora para acompañar a personas mayores en hospital o casa, también para cuidar niños, planchar y cocinar. 693-22-80-95 o 676-20-97-02. Preguntar por Juani. Se ofrece pareja para la atención y cuidado de viviendas, fincas, cortijos, etc. 631-44-4803. Se ofrece señora para cuidar a personas mayores, externa, también para limpieza de hogar. 643-17-66-35. Se ofrece chica para el cuidado de personas mayores. Disponibilidad por el día, por las noches o por horas. También para limpieza de hogar, con experiencia. 642-33-78-57. Se vende plaza de garaje con puerta individual en calle Pedro Campos, edificio Rosales. 670-83-77-21 o 607-83-45-04. Se vende solar en Cejín, céntrico, muy bien ubicado, en Cuesta del Olivar, de 744 metros cuadrados. 607-83-45-04 o 670-83-77-22. Se compran casas en el casco antiguo de Caravaca y fincas rústicas. También se compran pisos en calles céntricas de 2, 3 y 4 dormitorios. 607-49-29-33. Se alquila apartamento en Ciudad Jardín con dos habitaciones. 671-08-23-87. Se vende piso céntrico a 3 metros de la Gran Vía, 4 dormitorios, salón, comedor con balcón, 2 baños, cocina, despensa, patio. Es un primero con ascensor. Calefacción de gas natural. 699-58-6249.

Se vende acción del Polideportivo Argos, 624-20-94-52. Se vende pista de Scalextris, Mario Kart, Carrera Go de gran tamaño, de 1,6 metros de largo por 1 metro de ancho, como nueva, precio 40 euros. Y también esta misma persona vende balancín infantil. Teléfono 680-4612-42. Por último, se busca profesor para dar clases de inglés a una chica de tercero de la ESO, si es posible que sea una persona nativa. 650-24-52-10. Hasta aquí nuestro mercadillo. Si tú quieres incluir un anuncio, basta con que nos envíes un WhatsApp al 644-75-57-20. Nos envías ese WhatsApp, nos dices el anuncio que quieres que emitamos, lo emitimos durante 15 días y no te cuesta absolutamente nada. Es totalmente gratuito. Si quieres consultar los anuncios que yo acabo de decir, puedes entrar en nuestra página web caravacaradio.com y ahí en la sección Mercadillo tienes todos los anuncios.

En dos minutitos tan solo estamos en la una de la tarde. Y ahí estamos en Caravaca Radio acompañándote con lo que te gusta a ti, ¿eh? Con lo mejor. Dándonos una vueltecita hasta incluso, fíjate, por sitios como Venecia.

0: Pues vaya mañanita de música chula llevamos, ¿eh? Aquí en la radio, peticiones de los oyentes que nos llegan siempre al 644-75-5720. Alguna cosita que de vez en cuando también me aporto yo por ahí. Y más cosas que te vamos a ofrecer. Enseguida van a sonar los Celtas Cortos y alguna cosita más. Todo eso ahora, después de apenas unos minutitos de publi.
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0: El pasado miércoles hablábamos con el alcalde de Caravaca, aquí en los micrófonos de Caravaca Radio. Cada miércoles, como sabes, damos voz al alcalde para que nos hable de la actualidad informativa. Y ya nos adelantó una noticia que nos adelantó en primicia aquí el alcalde el miércoles y que hoy ya se ha dado a conocer a todos los medios de comunicación. Y es que ha sido arrestado un vecino de Caravaca por provocar media docena de incendios. La revisión de unas cámaras de seguridad puso sobre la pista a los agentes que vieron una columna de humo en una parcela, nada más irse de allí un hombre, y gracias a esas cámaras de seguridad pues han localizado a una persona de aquí, de Caravaca, que se ha dedicado pues a generar fuegos que afortunadamente no han ido a más gracias a la rapidísima intervención de los servicios de emergencias. Si no, pues podríamos estar lamentando un desastre. Por ejemplo, recuerdo que el alcalde nos decía el miércoles de uno de esos incendios que se había producido junto a la ermita de la Reja, donde pues a escasos metros hay una zona boscosa de pinos muy muy importante que podría haber sido un auténtico desastre. Bueno, pues esta persona ha sido detenida, como decía, una noticia que nos adelantaba el alcalde de Caravaca el pasado miércoles y que hoy ya aparece en el resto de medios. 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

Están de aniversario también los Celtas Cortos. Los de Valladolid están recorriendo un montón de escenarios por toda España con sus grandes éxitos, temazos como Retales de una vida.

Retales de una vida, los celtas cortos, 40 años que están celebrando en estos días precisamente, pues eso, con una gira que les está llevando a todas partes. 20 minutitos sobre la 1, ay, qué poco nos queda, qué rápido se ha ido pasando la mañana.

Llega el turno de escuchar a Michael Jackson con una de sus canciones emblemáticas. ¡Beat it! Ahí estaba sonando Michael Jackson y nosotros a puntito de irnos.

Es viernes, aprovecha, disfruta mucho del fin de semana. Nosotros estaremos esperando aquí el próximo lunes. Enseguida la actualidad informativa en Caravaca Radio con Enrique Soler en el noticiero. Lo dicho, buen fin de... ¡Hasta el lunes!

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0: 1:40 del mediodía, tiempo para la información en Caravaca Radio.
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0: Buenas tardes, saludos de Enrique Soler. Comenzamos con titulares.

0: Policía local y Guardia Civil detienen al presunto autor de 5 incendios intencionados en el municipio. El alcalde, José Francisco García, adelantaba en los micrófonos de Caravaca Radio la detención.
1: Actualmente ha sido la policía local, a través de trabajo exhaustivo con las cámaras de videovigilancia, observando los movimientos del sospechoso hasta comprobar y poder demostrar al juez que efectivamente era este señor.
0: La Musgaña trae sus 40 años de historia mañana al Museo de la Música Étnica Fundación Blanco Fadol, dentro del ciclo A la Luna de Barranda. A la venta las últimas entradas para la segunda cita de las Catas del Camino. La ocupación turística de la región mantiene su evolución positiva. En el interior, el sector prevé alcanzar una ocupación del 93% en este mes de agosto.

0: Primera parada en nuestro tiempo de información para conocer la previsión meteorológica para las próximas horas.
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0: Y saludamos ya desde la Agencia Estatal de Meteorología, Luz Cepeda. Buenas tardes.
2: Buenas tardes. Esta tarde algunas tormentas locales en las sierras del noroeste de la región de Murcia. Durante la tarde hacia la costa seguiremos con ambiente más soleado hacia el interior. Se forman nubes de evolución y en las sierras del noroeste tendremos algunos chubascos tormentosos que incluso localmente pueden ser fuertes con granizo y fuertes rachas de viento. Temperaturas sin cambios o localmente en ascenso. Máxima hoy de 37 grados en Murcia, 37 en Caravaca de la Cruz, 38 en Molina de Segura, 33 en Cartagena y 31 en Águilas. Mañana sube las temperaturas, hará más calor. Mañana alcanzaremos 39 grados en Murcia, 40 en Cieza y Molina de Segura, 37 en Yecla y Caravaca de la Cruz, 34 en Cartagena, 35 en Mazarrón y 32 en Águilas. Y la próxima noche no bajaremos de 24 grados en Águilas, 23 en Murcia y Molina de Segura. Mañana día estable, soleado, sin tormentas. Por la mañana, primeras horas, nubes bajas en el campo de Cartagena. Por la tarde, nubes de evolución en el noroeste. El domingo también un día estable y soleado, temperaturas que bajan ligeramente respecto al sábado, pero alcanzando 38 grados en Murcia. Es una información de AEMET.
0: 33 grados a estas horas en la ciudad de Caravaca de la Cruz y es una información que te hemos ofrecido con el patrocinio de Muebles La Glorieta.
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1: Policía local y Guardia Civil detienen al presunto autor de 5 incendios intencionados en Caravaca de la Cruz. El sistema de videovigilancia del municipio ha sido clave para identificar al sospechoso, quien se desplazaba en ciclomotor hasta los focos. El alcalde de la ciudad, José Francisco García, ponía en valor este servicio de vigilancia.
2: Pero es muy eficaz para la seguridad. En general, en este caso, pues para, en este caso para cazar, para detener a un vecino de la localidad, que ha actuado como un pirómano. 5 fuegos provocados entre el 17 y el 25 de junio.
1: Los episodios de mayor peligrosidad tuvieron lugar en la Ermita de la Reja, con 2 incendios el mismo día, uno de ellos amenazando un pinar protegido.
2: En contenedores, en Caña de Alentisco, pero otros, por ejemplo, fueron en la Ermita de la Reja, pegados a toda la masa forestal, con una peligrosidad tremenda también en la zona de la vía de servicio de la autovía. Se produjo otro.
1: La investigación, impulsada por la Policía Local de Caravaca de la Cruz y desarrollada en estrecha colaboración con el SEPRONA, ha permitido esclarecer 5 fuegos provocados entre el 17 y el 25 de julio.
2: Principalmente ha sido la Policía Local, a través de un trabajo exhaustivo con las cámaras de videovigilancia, observando los movimientos del sospechoso hasta comprobar y poder demostrar al juez que efectivamente era este señor.
1: El detenido, puesto a disposición judicial, quedaba en libertad con cargos por el juzgado de instrucción de Caravaca en funciones de guardia, pese a la petición de la Fiscalía de prisión provisional sin fianza.
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1: El legendario grupo de folk La Musgaña llega mañana por la noche al patio del Museo de la Música Étnica de Barranda, Fundación Blanco Fadol, para realizar un repaso a sus 40 años de historia. Jaime Muñoz es uno de los integrantes.
4: Bueno, pues mira, vamos a, como comentabas, estamos celebrando nuestro 40 aniversario. La Musgaña comenzó hubo un pequeño embrión en el 86, pero bueno, luego ya en el 87 nos incorporamos Carlos Beceiro y yo, que somos los que vamos a actuar allí en Barranda, aquí en Barranda, y lo que vamos a hacer es un poco un viaje por todos estos años. Vamos a empezar tocando el repertorio que hacíamos Carlos y yo a dúo en los últimos tiempos, que hicimos un disco que se llamaba La Musgaña entre dos, que era así como una mirada más introspectiva al folk castellano, siempre con sonido en Musgaña, pero bueno, un poco más íntimo, ¿no? Y vamos a abordar, pues bueno, algunas de las piezas características que hemos estado haciendo durante todos estos años. Hicimos un concierto muy, la verdad es que muy gratificante y muy interesante aquí en Madrid, en el Teatro Pavón, con el 40 aniversario, con algunos invitados, y queríamos un poco hacer algún concierto más, aunque La Musgaña ya llevábamos como 3 años sin hacer conciertos, y queríamos hacerlo en este formato entre dos, bueno, que somos justo los dos históricos, por así decir, ¿no?, los que quedamos del grupo de La Musgaña, y queríamos tomarnos así este aniversario.
1: Muñoz recuerda cómo fueron los inicios del grupo.
4: Sí, claro, bueno, es muy interesante. De hecho, hemos estado este año, Carlos y yo, bueno, llevamos 2 años dando clases en un máster de folclore, un máster oficial de folclore, de interpretación de folclore, que hacen aquí en Madrid, en la Escuela de Música Creativa, y es algo que hemos comentado mucho y que es muy interesante para la gente que joven que ahora se quieren dedicar a este tipo de música, ¿no? Nos preguntaban cómo eran esos tiempos, claro, porque es tan distinto cuando empezamos nosotros en el año 86, 87, ¿no? Nosotros, bueno, nos juntamos unos cuantos frikis del folk en Madrid. Bueno, Carlos Beceiro venía de Galicia, donde la música folk y tradicional pues tenía mucho más arraigo, pero aquí en Madrid estábamos en tierra de nadie, ¿no? Porque además justo en plena movida madrileña, imagínate, o sea, éramos pues esos bichos raros, ¿no? Frikis totales. Y eso, pues nos juntamos gente que habíamos empezado realmente Eso es algo que comentamos también a nuestros alumnos, que en esa época, bueno, había la gente, claro, nosotros éramos urbanitas, estábamos en Madrid, entonces no habíamos vivido las tradiciones como tal. Entonces, en Madrid, pues había gente que empezaba, su aproximación a la música tradicional era o a través de la música andina, por ejemplo, que en esa época estaba muy de moda, en música andina, así, canción protesta y tal, de finales de los 70 y 80, o la música celta, que siempre ha estado ahí también, y también muy fuerte en Galicia y también exportándolo al resto de la península. Y entonces, pues así es como empezamos nosotros, o sea, esas eran las influencias que teníamos, y bueno, y empezamos a conocer y a ver la música que se hacía también en Castilla, y pensamos que podríamos hacer algo parecido con la música de aquí. Algo parecido a lo que habían hecho los grupos europeos, ¿no? O los grupos de música celta o de franceses o demás, haciendo, o sea, pusimos una mirada fuera para intentar innovar y traer algo, bueno, pues refrescar un poco la música tradicional de aquí. Con lo cual, como te digo, pues veníamos, justo en la Musgaña veníamos de esas dos tradiciones, de los que habían como mamado la música celta o la música andina, y nos pusimos todos pues con esta labor de intentar rehacer y hacer una nueva mirada de la música tradicional de aquí.
1: La Musgaña comenzó su andadura en 1987 con su primer trabajo.
4: Sí, empezamos, como te digo, nuestro primer disco es en el 87, se llamaba El Diablo Cojuelo, nos lo autoprodujimos y bueno, pues esa fue nuestra carta de presentación. Con eso nos presentamos a un concurso que había, que estuvo durante bastantes años, un concurso de música para jóvenes intérpretes, música folk para jóvenes intérpretes. Y lo, bueno, pues conseguimos ganarlo, era un concurso nacional. Y a raíz de ahí, pues pudimos hacer nuestro segundo disco con Radio Nacional y así empezamos, bueno, pues así se empezó poquito a poquito, ¿no? Hicimos un par de discos con Radio Nacional, luego empezaron nuestros viajes en el extranjero a mediados de los 90, bueno, íbamos a Inglaterra, Estados Unidos, conseguimos licenciar música allí en Estados Unidos, teníamos allí una discográfica. Y eso, pues toda esta etapa de tocar más en el extranjero que aquí y ser más profeta fuera de tu tierra que en la tuya propia, fue hasta finales de los 90. Efectivamente, luego ya entramos en los 2000, pero enseguida en el 2004 le ocurrió a nuestro compañero, tuvo un derrame cerebral, que era como nuestro cantante, ¿no? Como si a un grupo de muy famoso, muy conocido de pop o así, pues de repente pues tiene un problema el cantante o fallece y no puede seguir, ¿no? Entonces, ahí tuvimos un par de años complicados porque, bueno, pues eso, de replantear con la enfermedad de un compañero que había sido casi un hermano, ¿no? Fue muy, muy complicado. Esto ya te digo, fue en el 2004 y a raíz de ahí pues empezamos a contar con otra gente, con colaboraciones, y conocimos a Diego Galaz y Jorge Arribas, que luego formarían el dúo de Feten Feten, que tiene tanta fama ahora y merecida, y han sido, bueno, han sido grandes compañeros y que nos apoyaron muchísimo y nos ayudaron mucho. Con ellos también hicimos un disco. Y también fuimos al extranjero, a Estados Unidos y tal. Y eso, bueno, o sea, lo que es en este siglo, por ejemplo, que ya llevamos 26 años, ¿no? Pero bueno, no dejamos. Yo ahora mismo me siento más como una vieja gloria, ¿verdad? Que ahora el folclore también está cambiando muchísimo, la forma en que se afronta la música tradicional. Pero bueno, como te decía, con todo. Hemos decidido afrontar esta nueva época que no sabemos cuánto tiempo más seguiremos con este proyecto, pero bueno, esta nueva época la queremos hacer en plan introspectivo y hacerlo Carlos y yo, que somos los que llevamos 40 años en los escenarios, ¿verdad?
1: El concierto dará comienzo a las 10 de la noche y la apertura de puertas será a partir de las 9:15.
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0: a la venta las últimas entradas para la segunda cita de las Catas del Camino. El evento tendrá lugar el próximo 14 de agosto en los Huertos del Vicario. Durante la primera cita, celebrada en la explanada de la Basílica, la concejal de Turismo, Ana Belén Martínez, puso de manifiesto lo que supone esta experiencia.
1: Vamos a vivir una de las actividades que hemos programado para este verano, es una de las primeras catas. Como saben, son tres catas las que hemos programado. No una simple actividad, una actividad excepcional. De hecho, esta ubicación que hemos elegido para la primera es la primera vez que la celebramos en este entorno, un entorno excepcional como nuestra basílica, con producto local, administrado con música, porque como digo, esto es una experiencia en la que unimos gastronomía, unimos música, unimos producto local, unimos patrimonio, pero sobre todo lo que queremos hacer es que la gente que venga a vivir esta experiencia, porque es una experiencia inolvidable y que también favorezca pues, el comercio, la hostelería y todo lo que venga a favorecer a sectores tan importantes como eso. Y estas actividades solo se pueden realizar y solo se pueden poner en marcha gracias a la implicación de peñas como la Peña Júpiter, que gracias a ellos, con lo que han elaborado y han trabajado para que esta cata sea una cata inolvidable. Como podrán ver luego en las imágenes, pues lo han elaborado todo con mucho cariño, con mucho gusto. Tenemos un piano de cola que nos va a amenizar esta noche, una cata de vinos con la bodega Pura Viña y con producto local que, como digo, seguro que va a ser excepcional. Y esta actividad, pues lo que hace es que Caravaca no solo se viene a visitar, sino que Caravaca se vive y se disfruta con estas actividades que hacemos con todo el cariño y esperamos que la disfruten esta noche y que también se apunten a la siguiente cata de vino, que como saben, el 14 de agosto en los Huertos del Vicario y el 4 de septiembre una cata de cerveza en la Plaza de Toros, que también va a ser excepcional. O sea que os animo a que la disfrutéis, que como digo, la hemos hecho con todo el cariño para que Caravaca y su vecino y quien quiera disfrutarla, pues se aproveche de ello.
0: Desde la Peña Júpiter, Manuel Navarro agradecía al consistorio por permitir esta experiencia. Asimismo, también daba las gracias a las entidades colaboradoras en este proyecto.
2: Ana nos daba las gracias a nosotros y nosotros se las damos al Ayuntamiento de Caravaca por permitir que hagamos esta actividad en las ubicaciones que las hacemos. También quería dar las gracias, bueno, a los colaboradores que tenemos, que es Pura Viña, Tasca de Enfrente, Todo Pan, Intusa, Exclusiva Díaz García. A todos mis compañeros, porque eso, sin al final toda la gente que nos ayuda, también nos ayuda gente del ayuntamiento, empresas locales, pues todo esto no se podría hacer. Esperemos que a la gente le guste, porque es cierto que es una experiencia puntual que si no se vive en estos momentos probablemente no puedes cenar en el castillo y justo en la fachada del castillo cualquier día, bueno, ni cualquier año. Así que esperemos que la gente que ha podido coger plaza en esta experiencia pues lo disfrute, disfrute de la comida, que como dice Ana, hemos hecho una selección de producto local y esperamos que eso, que sea de su agrado y ya está, y que nos acompañen en las siguientes, que con, bueno, ya ha adelantado la fecha Ana, en Huertos del Vicario y en la Plaza de Toros en septiembre, que esa tiene un matiz distinto porque es degustación de cervezas, tanto nacionales como extranjeras, y cervezas que la gente probablemente no ha probado antes. Así que esa también esperamos que les pueda gustar.
0: Juan López recuerda cómo fueron los inicios de las catas, así como sus objetivos.
3: Primero mencionar que ya es casi una tradición, ¿no?, del tema de las catas, que se pensó de una manera del Ayuntamiento de Caravaca, que fue la propuesta de ir conociendo el producto local, el producto de la zona, y en principio fueron catas sencillas de vino. He ido creciendo este interés hasta llegar a los días de hoy, que ya realmente es que sí, no, es una cena, de hecho ya es una cena con marinaje, que se va a realizar, va a ser a través de la empresa local de Caravaca, como restaurante de Caravaca, para conocer los productos que lo pueden servir, como así sus tapas distintas que pueden servir, como sus postres, porque incluso empresas como Todo Pan también colaborarán en este tipo de encuentros. Y lo que buscamos con esto es una cena experiencial también con sus vinos distintos de la zona también, para que podamos crecer un poco mejor, aunque ya conocemos bastante nuestras costumbres y nuestros sabores, pero de una manera más exquisita, en un ambiente único, donde vamos a intentar que todos los comensales que estén ese día estén muy a gusto, muy bien, que disfruten de la velada, que encuentren un momento distinto a lo que podemos encontrar en cualquier degustación, y bueno, nos hemos esforzado bastante.
0: Las entradas se pueden conseguir en caravaca.pillatuentrada.com.
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0: Chencho Ortega será el entrenador de la Unión Deportiva Caravaca durante la próxima temporada. Procedente del Muleño Club de Fútbol, llega para liderar al conjunto en preferente autonómica con el objetivo de afrontar con ambición e ilusión este nuevo proyecto. El presidente de la entidad, Francisco Martínez, ha mostrado su ilusión con este proyecto en preferente.
5: Bueno, pues nosotros ahora mismo, como es normal, estamos muy ilusionados. Tenemos una idea muy clara, que queremos trabajar con gente del pueblo. Ya esta categoría es más permisiva que tercera, entonces tenemos ahora mismo para probar ya unas 30 personas que el jueves vienen convocadas, y con el mercado exterior, como de fuera, todavía no hemos empezado. Entonces ya el cuerpo técnico y el míster son los que van tomando decisiones de lo que sí les vale. Entonces, bueno, lo que nos valga y que nos valga para fondo de armario lo tendremos de aquí, y ya lo que tenga un plus superior, que no necesitemos, tenemos que cogerlo de fuera. Porque siempre tenemos que predominar que el club, que el equipo sea competitivo. No podemos tampoco cerrarnos ni en gente de dentro porque sea muy alto, ni en gente de aquí porque sea muy bajo. Entonces, bueno, yo creo que la idea es buena. Ahora falta que la podamos llevar a cabo, que creo que sí, porque se está estudiando bien, están trabajando tanto Mariano como Chencho en los 3 o 4 días que llevan. Tienen una confección que me han estado enseñando antes y me ha gustado mucho. En fin, pues vamos a ver hasta dónde llegamos.
0: La próxima semana se pondrán a la venta los carnets de abonado.
5: Pues queremos tenerlos la semana que entra. Los puntos de venta ya los tenemos que decir por nuestro canal, porque no quiero, antes de hablar con los establecimientos, no quiero comprometerlos antes de hablar con ellos. Entonces, tenemos previsto tenerlo en 3-4 sitios, establecimientos que tiene cada uno su clientela, que estos años pasados no ha venido muy bien, y bueno, y eso ya lo tendremos a partir de la semana que entra. Y luego los mismos directivos que otros años tienen la costumbre de llevar su talonario y hacer la venta, también seguirán.
0: Chencho Ortega viene con la intención de devolver la ilusión a la afición.
6: Pues la intención de trabajar con la máxima fuerza posible para intentar devolver la ilusión a este club y a esta afición, y que pase lo que tenga que pasar. Yo creo que uno, cuando pone toda la carne en el asador y da todo lo que pueda, pues hombre, por lo menos que el Caravaca, donde vaya, tenga su sello, su identidad, que compita, y luego pues nada, a ver, al final nos pondrán donde nos tengan que poner.
0: También pone de manifiesto la necesidad del apoyo de la misma.
6: Por nombre, por historia del club, evidentemente esa exigencia va a estar, ¿no? Pero como tú bien dices, hay que tener los pies en el suelo. Es verdad que este proyecto hemos empezado tarde. Muchos jugadores que podrían haber estado, incluso, bueno, haberlo barajado, no pueden estar porque ya están comprometidos. Pero bueno, vamos a empezar con lo que tengamos, con lo que tenemos ahora mismo, y a ver si logramos un efecto llamada que puedan venir jugadores que nos puedan dar ese plus.
0: Por último, el director deportivo Mariano Llonarte explicaba que hay que adaptarse a las nuevas circunstancias.
7: Yo creo que si algo ha demostrado la Unión Deportiva Caravaca estos últimos años, es que ha sabido adaptarse a las circunstancias. Está claro que a todos nos gusta la tercera red, está claro que a todos nos gusta, como hace 2 años, ese hito de jugar un playoff de ascenso a segunda red. Pero no hay que irse muy atrás tampoco para recordar que hace 6 años fuimos campeones de preferente y ascendimos con un equipo pues plagado de gente joven, por el que en principio nadie daba un duro, pero que acabó en las últimas jornadas poniendo ahí una velocidad de crucero a la que nadie pudo seguir, y terminó ascendiendo sorprendentemente para muchos como campeón. Entonces yo creo que si miramos atrás, si hay algo que define al club, eso, que sabe adaptarse, que sabe soñar y que la afición sabe apoyar en cualquier categoría. Como decía, no es que el equipo esté cerrado, es que apenas lo estamos empezando a abrir. Ahora, lógicamente, vamos a tener muchos jugadores a prueba, vamos a tener muchos jugadores de nuestra base, de nuestro equipo juvenil, que están todavía en edad juvenil, que podrían quedarse en el primer equipo, pero que si no lo hacen, van a estar entrenando y compitiendo con el juvenil a disposición del primer equipo. Y luego, pues poco a poco, aprovecharemos nuestras opciones en ese mercado de jugadores de tercera que nos pueden dar ese plus que siempre se necesita, y que al final irán cayendo y harán que tengamos, yo estoy convencido, una plantilla competitiva para la categoría.
0: Ollonarte también destacaba que el nuevo entrenador es un conocedor del fútbol regional.
7: Sí, yo estoy convencido que sí, porque en cualquier categoría en la que el equipo ha competido, el Morado siempre es un campo muy complicado. Luego tenemos a Chencho, que es un entrenador, un profundo conocedor del fútbol regional. Es un entrenador que conoce muy bien lo que pide el aficionado en Caravaca, que casi siempre, más allá que ganar los partidos o ganar los campeonatos, es dejarse el alma en el campo y ser un equipo con espíritu, con identidad, con un carácter propio. Y yo creo que él va a saber darle esa identidad al equipo. Y como decía en tu pregunta, yo creo que el aficionado se va a divertir en el Morastien.
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0: La ocupación turística de la región de Murcia ha registrado durante el mes de julio una evolución positiva respecto al mismo periodo del pasado año, con incrementos destacados en el turismo urbano, la costa cálida y los alojamientos rurales. Marisa López Aragón es la portavoz del gobierno regional.
9: Y los datos facilitados por las asociaciones empresariales confirman una evolución favorable respecto al verano pasado y consolidan la tendencia de crecimiento que viene experimentando el turismo regional. Unos resultados que además coinciden con las previsiones que el propio sector había avanzado al inicio de la temporada estival y que reflejan la fortaleza de la región de Murcia como un destino turístico. El crecimiento no se concentra únicamente en la costa, sino que se extiende también al interior y a las ciudades de la región. Eso demuestra que estamos avanzando en uno de los principales objetivos de la política turística regional, que es diversificar nuestra oferta y ofrecer experiencias atractivas para distintos tipos de visitantes durante todo el año.
0: Las previsiones para agosto continúan siendo favorables, con una ocupación estimada del 92% en la costa, del 93% en alojamientos rurales y del 90% en los campings.
9: En el interior, los alojamientos rurales han alcanzado una ocupación media del 83%, 13 puntos más que el año pasado, que en julio de 2025, y son datos que confirman el crecimiento del turismo rural, de naturaleza, activo, gastronómico y de bienestar. La costa cálida también ha mejorado sus resultados con una ocupación hotelera del 85%, 3 puntos más que el año pasado. Según los datos del sector, durante la segunda quincena de julio se alcanzó incluso el 88% gracias al buen comportamiento tanto de la demanda nacional e internacional. Los campings, por su parte, han mantenido el excelente registro del pasado ejercicio con una ocupación del 76%.
0: En el interior, el sector prevé alcanzar una ocupación del 93% durante este mes de agosto.
9: Y las perspectivas para agosto continúan siendo muy positivas. El sector prevé alcanzar una ocupación del 92% en la costa, el 93% en los alojamientos rurales y el 90% en los campings. También se esperan buenos registros en las principales ciudades, con una previsión del 82% en Lorca, el 80% en Cartagena y del 65% en Murcia. Además, la reserva de última hora se ha consolidado como una práctica habitual, especialmente en los destinos de costa, por lo que el propio sector confía que esos resultados, los resultados definitivos, puedan situarse incluso por encima de las previsiones que les acabo de indicar. En definitiva, estamos ante unos datos positivos que reflejan el atractivo, la diversidad y la capacidad de crecimiento del turismo de la región de Murcia.
0: Paralelamente, el Consejo de Gobierno, a propuesta de la Consejería de Turismo, Cultura y Deportes, ha aprobado la creación del Comité Interdepartamental del Turismo de la Región de Murcia, un órgano de coordinación y colaboración entre los distintos departamentos y organismos de la Administración Regional con competencias que inciden en el desarrollo de la actividad turística. Lo explica la portavoz López Aragón.
9: Un nuevo órgano de coordinación entre los distintos departamentos y organismos de la Administración Regional. El turismo es una actividad transversal, como saben. Su evolución no depende únicamente de las actuaciones específicas de promoción turística, sino también de decisiones relacionadas con la cultura, con el patrimonio histórico, con el deporte, el litoral, los puertos, la movilidad, los transportes, el comercio, la artesanía, la formación, el empleo o el medio ambiente. Por eso, el objetivo de este comité es que todas las áreas de la administración que tienen alguna incidencia en el turismo trabajen de forma más coordinada. Y con este comité se va a permitir compartir información sobre proyectos, identificar necesidades comunes, anticipar posibles dificultades administrativas y promover actuaciones conjuntas. La creación de este órgano, además, responde a uno de los compromisos recogidos en el primer pacto por el turismo de la región de Murcia. Queremos seguir consolidando un modelo turístico más competitivo, sostenible, digital y de calidad, que permita continuar diversificando la oferta y atraer visitantes durante todo el año.
0: La creación de este comité permitirá mejorar la coherencia de las políticas públicas con incidencia turística, compartir información sobre proyectos y actuaciones, identificar necesidades comunes, anticipar posibles dificultades administrativas y promover iniciativas conjuntas que contribuyan a alcanzar los objetivos de diversificación, desestacionalización, sostenibilidad, digitalización, calidad y mejora de la competitividad del modelo turístico regional. La puesta en marcha de este órgano responde a uno de los compromisos recogidos en el primer pacto por el turismo de la región de Murcia y permitirá incorporar la perspectiva turística al conjunto de las políticas públicas regionales, favoreciendo así el desarrollo coordinado de proyectos y actuaciones de interés para consolidar un modelo turístico más competitivo.
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0: Hasta aquí nuestro tiempo de información. Saludos de Enrique Soler. Que pasen buena tarde.
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Ey. Ana Mena, ¿cómo es eso, Neil?

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Se necesita personal para repartir con carnet y experiencia. Horario y sueldo a convenir. Llamar a Antonio al 661-6614-11. Se busca persona con vehículo para cuidar a una señora mayor en pedanías. Interesados, llamar al 630-70-35-68. Se ofrece mujer para trabajar en limpieza de escaleras, oficinas, casas, etc. 679-06-42-48. Se ofrece chico con altos conocimientos en matemáticas, física e inglés, con titulación de C1 en inglés, para dar clases de refuerzo y apoyo a alumnado de hasta cuarto de la ESO. 606-07-1506 o 633-2001-23. Se ofrece señora para acompañar a personas mayores en hospital o casa. También para cuidar niños, planchar y cocinar. 693-22-80-95 o 676-20-97-02. Preguntar por Juani. Se ofrece pareja para la atención y cuidado de viviendas, fincas, cortijos, etc. 631-44-4803. Se ofrece señora para cuidar a personas mayores, externa. También para limpieza de hogar. 643-17-66-35. Se ofrece chica para el cuidado de personas mayores. Disponibilidad por el día, por las noches o por horas. También para limpieza de hogar, con experiencia. 642-33-78-57. Se vende plaza de garaje con puerta individual en calle Pedro Campos, edificio Rosales. 670-83-77-21 o 607-83-45-04. Se vende solar en Cejín, céntrico, muy bien ubicado, en Cuesta del Olivar, de 744 metros cuadrados. 607-83-45-04 o 670-83-77-22. Se compran casas en el casco antiguo de Caravaca y fincas rústicas. También se compran pisos en calles céntricas de 2, 3 y 4 dormitorios. 607-49-29-33. Se alquila apartamento en Ciudad Jardín con dos habitaciones. 671-08-23-87. Se vende piso céntrico a 3 metros de la Gran Vía, 4 dormitorios, salón, comedor con balcón, 2 baños, cocina, despensa, patio. Es un primero con ascensor. Calefacción de gas natural. 699-58-6249.

Se vende acción del Polideportivo Argos, 624-20-94-52. Se vende pista de Scalextris, Mario Kart, Carrera Go de gran tamaño, de 1,6 metros de largo por 1 metro de ancho, como nueva, precio 40 euros. Y también esta misma persona vende balancín infantil, teléfono 680-4612-42. Por último, se busca profesor para dar clases de inglés a una chica de tercero de la ESO, si es posible que sea una persona nativa. 650-24-52-10. Hasta aquí nuestro mercadillo. Si tú quieres incluir un anuncio, basta con que nos envíes un WhatsApp al 644-75-57-20. Nos envías ese WhatsApp, nos dices el anuncio que quieres que emitamos, lo emitimos durante 15 días y no te cuesta absolutamente nada. Es totalmente gratuito. Si quieres consultar los anuncios que yo acabo de decir, puedes entrar en nuestra página web caravacaradio.com y ahí, en la sección Mercadillo, tienes todos los anuncios.

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1: 10 minutos por encima de las 8 de la tarde, tiempo para la información en Caravaca Radio.
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1: Buenas tardes, saludos de Enrique Soler. Comenzamos con titulares.

0: Policía local y Guardia Civil detienen al presunto autor de 5 incendios intencionados en el municipio. El alcalde, José Francisco García, lo adelantaba en los micrófonos de Caravaca Radio.
1: Principalmente ha sido la policía local, a través de trabajo exhaustivo con las cámaras de videovigilancia, observando los movimientos del sospechoso hasta comprobar y poder demostrar al juez que efectivamente era este señor.
0: La Musgaña trae sus 40 años de historia mañana al Museo de la Música Étnica Fundación Blanco Fadol, dentro del ciclo A la Luna de Barranda. A la venta las últimas entradas para la segunda cita de las Catas del Camino. La ocupación turística de la región mantiene su evolución positiva. En el interior, el sector prevé alcanzar una ocupación del 93% en este mes de agosto.

0: Primera parada en nuestro tiempo de información para conocer la previsión meteorológica para las próximas horas.
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0: Y saludamos ya desde la Agencia Estatal de Meteorología, Luz Cepeda. Buenas tardes.
2: Buenas tardes. Fin de semana con tiempo estable y soleado en la región de Murcia. Desaparecen las tormentas. Mañana sábado el cielo poco nuboso, despejado. Nubes bajas a primeras horas del día en el campo de Cartagena. Y por la tarde algunas nubes de evolución diurna en el noroeste. El viento flojo variable tendiendo a viento del sur, flojo a moderado. Las mínimas no cambian y suben las temperaturas diurnas. Mañana alcanzaremos durante el día 40 grados en Cieza y Molina de Segura, 39 en Murcia, 37 en Yecla, Caravaca de la Cruz y Lorca, 35 en Mazarrón, 34 en Cartagena y 32 en Águilas. Y esta noche los termómetros no bajarán de 24 grados en Águilas, 23 en Murcia y Molina de Segura, 22 en Cartagena, mínima de 19 grados en Caravaca de la Cruz. El domingo continuará el tiempo estable y soleado con temperaturas que no cambian o bajan ligeramente. Sigue el calor el domingo, máxima de 38 grados en Murcia, 34 en Cartagena y mínima de madrugada de 24 grados en Murcia. Es una información de AEMET.
0: 13 minutos por encima de las 8 de la tarde, 32 grados a estas horas en la ciudad de Caravaca de la Cruz, y es una información que te hemos ofrecido con el patrocinio de Muebles La Glorieta.
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1: Policía local y Guardia Civil detienen al presunto autor de 5 incendios intencionados en Caravaca de la Cruz. El sistema de videovigilancia del municipio ha sido clave para identificar al sospechoso, quien se desplazaba en ciclomotor hasta los focos. El alcalde de la ciudad, José Francisco García, ponía en valor este servicio de vigilancia.
2: Pero es muy eficaz para la seguridad. En general, en este caso, pues para, en este caso para cazar, para detener a un vecino de la localidad que, bueno, pues que ha actuado como un pirómano. 5 fuegos provocados entre el 17 y el 25 de junio.
1: Los episodios de mayor peligrosidad tuvieron lugar en la Ermita de la Reja, con 2 incendios el mismo día, uno de ellos amenazando un pinar protegido.
2: En contenedores, en Cañada Lentisco, pero otros, por ejemplo, fueron en la Ermita de la Reja, pegados a toda la masa forestal, con una peligrosidad tremenda también en la zona de la vía de servicio de la autovía. Se produjo otro.
1: La investigación impulsada por la Policía Local de Caravaca de la Cruz y desarrollada en estrecha colaboración con el SEPRONA ha permitido esclarecer 5 fuegos provocados entre el 17 y el 25 de julio.
2: Principalmente ha sido la Policía Local, a través de un trabajo exhaustivo con las cámaras de videovigilancia, observando los movimientos del sospechoso, hasta comprobar y poder demostrar al juez que efectivamente era este señor.
1: El detenido, puesto a disposición judicial, quedaba en libertad con cargos por el juzgado de instrucción de Caravaca en funciones de guardia, pese a la petición de la Fiscalía de prisión provisional sin fianza.
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1: El legendario grupo de folk La Musgaña llega mañana por la noche al patio del Museo de la Música Étnica de Barranda, Fundación Blanco Fadol, para realizar un repaso a sus 40 años de historia. Jaime Muñoz es uno de los integrantes.
4: Bueno, pues mira, vamos a, como comentabas, estamos celebrando nuestro 40 aniversario. La Musgaña comenzó hubo un pequeño embrión en el 86, pero bueno, luego ya en el 87 nos incorporamos Carlos Beceiro y yo, que somos los que vamos a actuar allí en Barranda. Aquí en Barranda, y lo que vamos a hacer es un poco un viaje por todos estos años. Vamos a empezar tocando el repertorio que hacíamos Carlos y yo a dúo en los últimos tiempos, que hicimos un disco que se llamaba La Musgaña entre dos, que era así como una mirada más introspectiva al folk castellano, siempre con sonido en musgaña, pero bueno, un poco más íntimo. Y vamos a abordar, pues bueno, algunas de las piezas características que hemos estado haciendo durante todos estos años. Hicimos un concierto muy, la verdad es que muy gratificante y muy interesante aquí en Madrid, en el Teatro Pavón, con el 40 aniversario, con algunos invitados. Y queríamos un poco hacer algún concierto más, aunque La Musgaña ya llevábamos como 3 años sin hacer conciertos. Y queríamos hacerlo en este formato entre dos, bueno, que somos justo los dos históricos, por así decir, ¿no? Los que quedamos del grupo de La Musgaña, y queríamos tomarnos así este aniversario.
1: Muñoz recuerda cómo fueron los inicios del grupo.
4: Sí, claro, bueno, es muy interesante. De hecho, hemos estado este año, Carlos y yo, bueno, llevamos 2 años dando clases en un máster de folclore, un máster oficial de folclore, de interpretación de folclore, que hacen aquí en Madrid, en la Escuela de Música Creativa. Y es algo que hemos comentado mucho y que es muy interesante para la gente joven que ahora se quieren dedicar a este tipo de música, ¿no? Nos preguntaban cómo eran esos tiempos, claro, porque es tan distinto cuando empezamos nosotros en el año 86, 87, ¿no? Nosotros, bueno, nos juntamos unos cuantos frikis del folk en Madrid. Bueno, Carlos Beceiro venía de Galicia, donde la música folk y tradicional pues tenía mucho más arraigo, pero aquí en Madrid estábamos en tierra de nadie, ¿no? Porque además justo en plena movida madrileña, imagínate, o sea, éramos pues esos bichos raros, ¿no? Frikis totales. Y eso, pues nos juntamos gente que habíamos empezado realmente Eso es algo que comentamos también a nuestros alumnos, que en esa época, bueno, había la gente, claro, nosotros éramos urbanitas, estábamos en Madrid, entonces no habíamos vivido las tradiciones como tal. Entonces, en Madrid, pues había gente que empezaba, su aproximación a la música tradicional era o a través de la música andina, por ejemplo, que en esa época estaba muy de moda, música andina, así, canción protesta y tal, de finales de los 70 y 80, o la música celta, que siempre ha estado ahí también, y también muy fuerte en Galicia y también exportándolo al resto de la península. Y entonces, pues así es como empezamos nosotros, ¿sabes? Esas eran las influencias que teníamos, y bueno, y empezamos a conocer y a ver la música que se hacía también en Castilla, y pensamos que podríamos hacer algo parecido con la música de aquí. Algo parecido a lo que habían hecho los grupos europeos, ¿no? Los grupos de música celta o de franceses o demás, haciendo, o sea, pusimos una mirada fuera para intentar innovar y traer algo, bueno, pues refrescar un poco la música tradicional de aquí. Con lo cual, como te digo, pues veníamos, justo en la Musgaña veníamos de esas dos tradiciones, de los que habían como mamado la música celta o la música andina, y nos pusimos todos pues con esta labor de intentar rehacer y hacer una nueva mirada de la música tradicional de aquí.
1: La Musgaña comenzó su andadura en 1987 con su primer trabajo.
4: Sí, empezamos, como te digo, nuestro primer disco es en el 87, se llamaba El Diablo Cojuelo, nos lo autoprodujimos y bueno, pues esa fue nuestra carta de presentación. Con eso nos presentamos a un concurso que había, que estuvo durante bastantes años, un concurso de música para jóvenes intérpretes, música folk para jóvenes intérpretes. Bueno, pues conseguimos ganarlo, era un concurso nacional. Y a raíz de ahí, pues pudimos hacer nuestro segundo disco con Radio Nacional y así empezamos, bueno, pues así se empezó poquito a poquito, ¿no? Hicimos un par de discos en Radio Nacional, luego empezaron nuestros viajes en el extranjero a mediados de los 90, bueno, íbamos a Inglaterra, a Estados Unidos, conseguimos licenciar música allí en Estados Unidos, teníamos ahí una discográfica. Y eso, pues toda esta etapa de tocar más en el extranjero que aquí y ser más profeta fuera de tu tierra que en la tuya propia, fue hasta finales de los 90. Efectivamente, luego ya entramos en los 2000, pero enseguida en el 2004 le ocurrió a nuestro compañero, tuvo un derrame cerebral, que era como nuestro cantante, ¿no? Como si a un grupo de muy famoso, muy conocido de pop o así, pues de repente pues tiene un problema el cantante o fallece y no puede seguir, ¿no? Entonces, ahí tuvimos un par de años complicados porque, bueno, pues eso, de replantear con la enfermedad de un compañero que había sido casi un hermano, ¿no? Fue muy, muy complicado. Esto ya te digo, fue en el 2004 y a raíz de ahí pues empezamos a contar con otra gente, con colaboraciones, y conocimos a Diego Galaz y Jorge Arribas, que luego formarían el dúo de Feten Feten, que tiene tanta fama ahora y merecida, y han sido, bueno, han sido grandes compañeros y que nos apoyaron muchísimo y nos ayudaron mucho. Con ellos también hicimos un disco. Y también fuimos al extranjero, a Estados Unidos y tal. Y eso, bueno, o sea, lo que es en este siglo, por ejemplo, que ya llevamos 26 años, ¿no? Pero bueno, no dejamos. Yo ahora mismo me siento más como una vieja gloria, ¿verdad? Que ahora el folclore también está cambiando muchísimo, la forma en que se afronta la música tradicional. Pero bueno, como te decía, con todo. Hemos decidido afrontar esta nueva época que no sabemos cuánto tiempo más seguiremos con este proyecto, pero bueno, esta nueva época la queremos hacer en plan introspectivo y hacerlo Carlos y yo, que somos los que llevamos 40 años en los escenarios, ¿verdad?
1: El concierto dará comienzo a las 10 de la noche y la apertura de puertas será a partir de las 9:15.
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0: A la venta las últimas entradas para la segunda cita de las Catas del Camino. El evento tendrá lugar el próximo 14 de agosto en los Huertos del Vicario. Durante la primera cita, celebrada en la explanada de la Basílica, la concejal de Turismo, Ana Belén Martínez, puso de manifiesto lo que supone esta experiencia.
1: Vamos a vivir una de las actividades que hemos programado para este verano, es una de las primeras catas. Como saben, son tres catas las que hemos programado. No una simple actividad, una actividad excepcional. De hecho, esta ubicación que hemos elegido para la primera es la primera vez que lo celebramos en este entorno, un entorno excepcional como nuestra basílica, con producto local, administrado con música, porque como digo, esto es una experiencia en la que unimos gastronomía, unimos música, unimos producto local, unimos patrimonio, pero sobre todo lo que queremos hacer es que la gente que venga a vivir esta experiencia, porque es una experiencia inolvidable y que también favorezca pues, el comercio, la hostelería y todo lo que venga a favorecer a sectores tan importantes como eso. Y estas actividades solo se pueden realizar y solo se pueden poner en marcha gracias a la implicación de peñas como la Peña Júpiter, que gracias a ellos, con lo que han elaborado y han trabajado para que esta cata sea una cata inolvidable. Como podrán ver luego en las imágenes, pues lo han elaborado todo con mucho cariño, con mucho gusto. Tenemos un piano de cola que nos va a amenizar esta noche, una cata de vinos con la bodega Pura Viña y con producto local que, como digo, seguro que va a ser excepcional. Y esta actividad pues lo que hace es que Caravaca no solo se viene a visitar, sino que Caravaca se vive y se disfruta con estas actividades que hacemos con todo el cariño y esperamos que la disfruten esta noche y que también se apunten a la siguiente cata de vino, que como saben, el 14 de agosto en el Huerto del Vicario y el 4 de septiembre una cata de cerveza en la Plaza de Toro, que también va a ser excepcional. O sea que os animo a que lo disfrutéis, que como digo, la hemos hecho con todo el cariño para que Caravaca y su vecino y quien quiera disfrutarla, pues se aproveche de ello.
0: Desde la Peña Júpiter, Manuel Navarro agradecía al consistorio por permitir esta experiencia. Asimismo, también daba las gracias a las entidades colaboradoras en este proyecto.
2: Ana nos daba las gracias a nosotros y nosotros se las damos al Ayuntamiento de Caravaca por permitir que hagamos esta actividad en las ubicaciones que las hacemos. También quería dar las gracias, bueno, a los colaboradores que tenemos, que es Pura Viña, Tasca de Enfrente, Todo Pan, Intusa, Exclusiva Díaz García. A todos mis compañeros, porque eso, sin al final toda la gente que nos ayuda, también nos ayuda gente del ayuntamiento, empresas locales, pues todo esto no se podría hacer. Esperemos que a la gente le guste, porque es cierto que es una experiencia puntual que si no se vive en estos momentos probablemente no puedes cenar en el castillo y justo en la fachada del castillo cualquier día, bueno, ni cualquier año. Así que esperemos que la gente que ha podido coger plaza en esta experiencia pues lo disfrute de la comida, que como dice Ana, hemos hecho una selección de producto local y esperamos que eso, que sea de su agrado y ya está, y que nos acompañen en las siguientes, que con, bueno, ya ha adelantado la fecha Ana, en Huertos del Vicario y en la Plaza de Toros en septiembre, que esa tiene un matiz distinto porque es degustación de cervezas, tanto nacionales como extranjeras, y cervezas que la gente probablemente no ha probado antes. Así que esa también esperamos que les pueda gustar.
0: Juan López recuerda cómo fueron los inicios de las catas, así como sus objetivos.
3: Primero mencionar que ya es casi una tradición, ¿no?, del tema de las catas, que se pensó de una manera del Ayuntamiento de Caravaca, que fue la propuesta de ir conociendo el producto local, el producto de la zona. Y en principio fueron catas sencillas de vino. He ido creciendo este interés hasta llegar a los días de hoy, que ya realmente es que sí, no, es una cena. De hecho, ya es una cena con marinaje. Lo que se va a realizar va a ser a través de la empresa local de Caravaca, como restaurante de Caravaca, para conocer los productos que nos pueden servir, como así sus tapas distintas que pueden servir, como sus postres, porque incluso empresas como Todo Pan también colaborarán en este tipo de encuentros. Y lo que buscamos con esto es una cena experiencial también con sus vinos distintos de la zona también, para que podamos crecer un poco mejor, aunque ya conocemos bastante nuestras costumbres y nuestros sabores, pero de una manera más exquisita, en un ambiente único, donde vamos a intentar que todos los comensales que estén ese día estén muy a gusto, muy bien, que disfruten de la velada, que encuentren un momento distinto a lo que podemos encontrar en cualquier degustación, y bueno, nos hemos esforzado bastante.
0: Las entradas se pueden conseguir en caravaca.pillatuentrada.com.
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0: Chencho Ortega será el entrenador de la Unión Deportiva Caravaca durante la próxima temporada. Procedente del Muleño Club de Fútbol, llega para liderar al conjunto en preferente autonómica con el objetivo de afrontar con ambición e ilusión este nuevo proyecto. El presidente de la entidad, Francisco Martínez, ha mostrado su ilusión con este proyecto en preferente.
5: Bueno, pues nosotros ahora mismo, como es normal, estamos muy ilusionados. Tenemos una idea muy clara, que queremos trabajar con gente del pueblo. Ya esta categoría es más permisiva que tercera, entonces tenemos ahora mismo para probar ya unas 30 personas que el jueves vienen convocadas, y con el mercado exterior, como de fuera, todavía no hemos empezado. Entonces ya el cuerpo técnico y el míster son los que van tomando decisiones de lo que sí les vale. Pues bueno, lo que nos valga y que nos valga para fondo de armario lo tendremos de aquí, y ya lo que tenga un plus superior, que no necesitemos, tenemos que buscarlo de fuera, porque siempre tenemos que predominar que el club, que el equipo sea competitivo. No podemos tampoco cerrarnos ni en gente de dentro porque sea muy alto, ni gente de aquí porque sea muy bajo. Entonces, bueno, yo creo que la idea es buena. Ahora falta que la podamos llevar a cabo, que creo que sí, porque se está estudiando bien, están trabajando tanto Mariano como Chencho en los 3 o 4 días que llevan. Tienen una confección que me han estado enseñando antes y me ha gustado mucho. En fin, pues vamos a ver hasta dónde llegamos.
0: La próxima semana se pondrán a la venta los carnets de abonado.
5: Pues queremos tenerlos la semana que entra. Los puntos de venta los tenemos que decir por nuestro canal, porque no quiero, antes de hablar con los establecimientos, no quiero comprometerlos antes de hablar con ellos. Entonces, tenemos previsto de tenerlo en 3-4 sitios, establecimientos que tiene cada uno su clientela, que no, que estos años pasados no ha venido muy bien, y bueno, y eso ya lo tendremos a partir de la semana que entra. Y luego los mismos directivos que otros años tienen la costumbre de llevar su talonario y hacer la venta, también seguirán.
0: Chencho Ortega viene con la intención de devolver la ilusión a la afición.
6: Pues la intención de trabajar con la máxima fuerza posible para intentar devolver la ilusión a este club y a esta afición, y que pase lo que tenga que pasar. Yo creo que uno, cuando pone toda la carne en el asador y da todo lo que pueda, pues hombre, por lo menos que el Caravaca, donde vaya, tenga su sello, su identidad, que compita, y luego pues nada, a ver, al final nos pondrán donde nos tengan que poner.
0: También pone de manifiesto la necesidad del apoyo de la misma.
6: Por nombre, por historia del club, evidentemente esa exigencia va a estar, ¿no? Pero como tú bien dices, hay que tener los pies en el suelo. Es verdad que este proyecto hemos empezado tarde. Muchos jugadores que podrían haber estado, incluso, bueno, haberlo barajado, no pueden estar porque ya están comprometidos. Pero bueno, vamos a empezar con lo que tengamos, con lo que tenemos ahora mismo, y a ver si logramos un efecto llamada que puedan venir jugadores que nos puedan dar ese plus.
0: Por último, el director deportivo Mariano Llonarte explicaba que hay que adaptarse a las nuevas circunstancias.
7: Yo creo que si algo ha demostrado la Unión Deportiva Caravaca estos últimos años, es que ha sabido adaptarse a las circunstancias. Está claro que a todos nos gusta la tercera red, está claro que a todos nos gusta, como hace 2 años, ese hito de jugar un playoff de ascenso a segunda red. Pero no hay que irse muy atrás tampoco para recordar que hace 6 años fuimos campeones de preferente y ascendimos con un equipo pues plagado de gente joven, por el que en principio nadie daba un duro, pero que acabó en las últimas jornadas poniendo ahí una velocidad de crucero a la que nadie pudo seguir, y terminó ascendiendo sorprendentemente para muchos como campeón. Entonces yo creo que si miramos atrás, si hay algo que define al club, eso, que sabe adaptarse, que sabe soñar y que la afición sabe apoyar en cualquier categoría. Como decía, no es que el equipo esté cerrado, es que apenas lo estamos empezando a abrir. Ahora, lógicamente, vamos a tener muchos jugadores a prueba, vamos a tener muchos jugadores de nuestra base, de nuestro equipo juvenil, que están todavía en edad juvenil, que podrían quedarse en el primer equipo, pero que si no lo hacen, van a estar entrenando y compitiendo con el juvenil a disposición del primer equipo. Y luego, pues poco a poco, aprovecharemos nuestras opciones en ese mercado de jugadores de tercera que nos pueden dar ese plus que siempre se necesita, y que al final irán cayendo y harán que tengamos, yo estoy convencido, una plantilla competitiva para la categoría.
0: Ollonarte también destacaba que el nuevo entrenador es un conocedor del fútbol regional.
7: Sí, yo estoy convencido que sí, porque en cualquier categoría en la que el equipo ha competido, el Morao siempre es un campo muy complicado. Luego tenemos a Chincho, que es un entrenador, un profundo conocedor del fútbol regional. Es un entrenador que conoce muy bien lo que pide el aficionado en Caravaca, que casi siempre, más allá que ganar los partidos o ganar los campeonatos, es dejarse el alma en el campo y ser un equipo con espíritu, con identidad, con un carácter propio. Y yo creo que él va a saber darle esa identidad al equipo. Y como decía en tu pregunta, yo creo que el aficionado se va a divertir en el Morastien.
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0: La ocupación turística de la región de Murcia ha registrado durante el mes de julio una evolución positiva respecto al mismo periodo del pasado año, con incrementos destacados en el turismo urbano, la Costa Cálida y los alojamientos rurales. Marisa López Aragón es la portavoz del Gobierno regional.
9: Y los datos facilitados por las asociaciones empresariales confirman una evolución favorable respecto al verano pasado y consolidan la tendencia de crecimiento que viene experimentando el turismo regional. Unos resultados que además coinciden con las previsiones que el propio sector había avanzado al inicio de la temporada estival y que reflejan la fortaleza de la región de Murcia como un destino turístico. El crecimiento no se concentra únicamente en la costa, sino que se extiende también al interior y a las ciudades de la región. Eso demuestra que estamos avanzando en uno de los principales objetivos de la política turística regional, que es diversificar nuestra oferta y ofrecer experiencias atractivas para distintos tipos de visitantes durante todo el año.
0: Las previsiones para agosto continúan siendo favorables, con una ocupación estimada del 92% en la costa, del 93% en alojamientos rurales y del 90% en los campings.
9: En el interior, los alojamientos rurales han alcanzado una ocupación media del 83%, 13 puntos más que el año pasado, que en julio de 2025, y son datos que confirman el crecimiento del turismo rural, de naturaleza, activo, gastronómico y de bienestar. La Costa Cálida también ha mejorado sus resultados con una ocupación hotelera del 85%, 3 puntos más que el año pasado. Según los datos del sector, durante la segunda quincena de julio se alcanzó incluso el 88% gracias al buen comportamiento tanto de la demanda nacional e internacional. Los campings, por su parte, han mantenido el excelente registro del pasado ejercicio con una ocupación del 76%.
0: En el interior, el sector prevé alcanzar una ocupación del 93% durante este mes de agosto.
9: Y las perspectivas para agosto continúan siendo muy positivas. El sector prevé alcanzar una ocupación del 92% en la costa, el 93% en los alojamientos rurales y el 90% en los campings. También se esperan buenos registros en las principales ciudades, con una previsión del 82% en Lorca, el 80% en Cartagena y del 65% en Murcia. Además, la reserva de última hora se ha consolidado como una práctica habitual, especialmente en los destinos de costa, por lo que el propio sector confía que esos resultados, los resultados definitivos, puedan situarse incluso por encima de las previsiones que les acabo de indicar. En definitiva, estamos ante unos datos positivos que reflejan el atractivo, la diversidad y la capacidad

0: transversal, como saben, su evolución no depende únicamente de las actuaciones específicas de promoción turística, sino también de decisiones relacionadas con la cultura, con el patrimonio histórico, con el deporte, el litoral, los puertos, la movilidad, los transportes, el comercio, la artesanía, la formación, el empleo o el medio ambiente. Por eso, el objetivo de este comité es que todas las áreas de la administración que tienen alguna incidencia en el turismo trabajen de forma más coordinada. Y con este comité se va a permitir compartir información sobre proyectos, identificar necesidades comunes, anticipar posibles dificultades administrativas y promover actuaciones conjuntas. La creación de este órgano, además, responde a uno de los compromisos recogidos en el primer pacto por el turismo de la región de Murcia. Queremos seguir consolidando un modelo turístico más competitivo, sostenible, digital y de calidad, que permita continuar diversificando la oferta y atraer visitantes durante todo el año.
1: La creación de este comité permitirá mejorar la coherencia de las políticas públicas con incidencia turística, compartir información sobre proyectos y actuaciones, identificar necesidades comunes, anticipar posibles dificultades administrativas y promover iniciativas conjuntas que contribuyan a alcanzar los objetivos de diversificación, desestacionalización, sostenibilidad, digitalización, calidad y mejora de la competitividad del modelo turístico regional. La puesta en marcha de este órgano responde a uno de los compromisos recogidos en el primer pacto por el turismo de la región de Murcia y permitirá incorporar la perspectiva turística al conjunto de las políticas públicas regionales, favoreciendo así el desarrollo coordinado de proyectos y actuaciones de interés para consolidar un modelo turístico más competitivo.
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1: 8:39, hasta aquí nuestro tiempo de información. Saludos de Enrique Soler, que pasen buena noche y buen fin de semana. Las noticias vuelven a Caravaca Radio el próximo lunes.
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